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5: 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Iván aquí con el reporte del tráfico. Se reporta falta de estacionamiento por la fiesta de 15 de Cami.
6: Noticias de último minuto. Afirman que hay espacios al frente de la casa de Iván.
5: Noticia de último minuto. Iván está cobrando por el estacionamiento.
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1: Vamos, listo. Salud, muchachos, por esa mujer.

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2: 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Construction has closed the right lane northbound on the PA Turnpike between Pocono and Wilkes-Barre, milepost 95 to 98. Moving road work has disrupted the left lane westbound on 80, starting at mile marker 228 out in Bloomsburg. And starting today at 7:30, there will be lane restrictions in both directions on 81 between exits 145 West Hazleton and 155 Dorrance for shoulder cutting. Otherwise, right now, things appear to be incident and accident free as volume is light to moderate across Interstates 380, 81, and 84 in Lackawanna County and Route 309, the Pennsylvania Turnpike, and Interstate 80 in Luzerne County. If you see a problem, call the JM line at 570-883-7269. I'm Tyler Cornell with your Pentel Data Internet traffic update on La Mega.
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15: Saludos, soy Víctor González con Minuto 60. Un fenómeno de El Niño extremadamente fuerte podría provocar más de 450.000 muertes, según un estudio. El representante republicano por Wisconsin, Tom Tiffany, candidato republicano en la reñida contienda por la gobernación, reiteró su petición al presidente Trump para que ponga fin a las operaciones militares estadounidenses contra Irán. Un hombre falleció el pasado domingo en Grand Rapids, Michigan, mientras huía de agentes del Servicio de Inmigración y Control de Aduanas después de chocar contra un árbol, informaron las autoridades. Según el Laboratorio de Impacto Climático de la Universidad de Chicago, el fenómeno de El Niño de este año podría ser sin precedentes, provocando sequías, inundaciones y hasta 451.000 muertes relacionadas con el calor extremo, según se publica en un informe. La mayoría de esas muertes se concentrarían en el hemisferio sur, donde el pico de El Niño coincide con el verano. Nigeria, Indonesia y Sudán serían los países más afectados. En Estados Unidos se estiman unas 3.500 muertes adicionales por calor entre septiembre y febrero, con mayor riesgo este mes. Los expertos advierten que 2027 podría ser aún más caluroso, siguiendo el patrón histórico posterior a El Niño.
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15: Una encuesta de Político Public First reveló que la mayoría de los adultos de Estados Unidos, un 56%, y de Canadá, un 83%, rechaza el aumento de los aranceles propuestos por el presidente Trump a las importaciones canadienses, considerándolas un error. Otro 26% apoyó los aranceles impuestos por la administración Trump hacia Ottawa.
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5: Good morning por la mañana. Dios conmigo, yo con él, él delante y yo tras él. Hoy es jueves 24 de septiembre. Buenos días, Dayanara.
6: Buenos días. ¿Cómo están?
5: Muy bien, gracias a Dios. Buenos días, Chumaleri. Buenos días, Harold, DJ Extreme.
7: What's up?
5: Julio. Yo. What's up? Somos el show de Enrique Santos. 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Seguimos celebrando el mes de la herencia hispana y por eso hoy nos vamos hasta Nicaragua. Dando lengua. Dayanara, ¿cuál es esa palabra que vamos a usar hoy? No sabemos el significado.
6: No sabemos lo que es.
5: De esta palabra.
6: La palabra es...
5: es...
6: tuani.
5: Oh.
6: Tuani.
5: Utiliza tuani. La palabra tuani sin saber lo que significa. Tuani. Y los nicas que están escuchando se ríen de todo esto. Por el WhatsApp 305-605-9494 queremos que utilices la palabra tuani en una oración tuani. Sin saber lo que significa. Harold, ese pantalón que te pusiste bien apretado esta mañana te hace lucir muy bien tuani.
7: O está en su tuani metido.
5: Entonces, okay. A ver, utiliza tú la palabra tuani en una oración,
6: tuani.
5: Harold.
8: Chuma Lady, tuani está medio hediondo.
6: Ave María.
7: Está medio hediondo.
9: Gracias.
7: ¿Qué es eso?
9: Pero yo me vendí, yo me afeité esta mañana.
6: Hediondo, esa palabra me da right. risa.
5: Utiliza la palabra tuani en una oración. A ver, Dayanara.
6: No sé, tuani.
5: Ajá.
6: I don't know. Es que...
5: entre tuani y miani, yo prefiero tuani. All right, a ver, utiliza la palabra tuani en una oración sin saber tuani. Lo que significa. Let's have fun with it. 305-605-9494. Bueno, today en la clavada telefónica, imagínate, estamos llamando. Mm. Imagínate ser alérgico al internet, alérgico al wifi. ¿Para qué le hace falta recepción?
10: Bueno, tú no trabajas gracias al internet.
5: No, tú para estar viendo a las chamas, las amiguitas tuyas así en el Instagram para chama. Ver quién se hizo las nalgas y quién anda con quién, ¿ah? ¿Para eso quieres el wifi?
10: Mire, señor, chisme, usted a mí chisme. No me va a negar ningún wifi. Aquí todos tenemos derecho a wifi, así que no puede estar en esa.
5: No te puedes perder esto, como estamos llamando hoy en la clavada telefónica a esta mujer. Se le está diciendo que su centro de trabajo se le está prohibiendo el wifi porque hay personas que son alérgicas al wifi en la empresa. La clavada super funny la vas a escuchar a las 7 y 10, 8 y 10 y 9 y 10 de la mañana. Yo quiero café.
6: ¿Qué café?
5: Oye, tú te hablando de café.
3: Yo quiero café.
5: Gracias, mami, ahí lo tienes. ¿Tú te imaginas llegar a una entrevista de trabajo con café en la mano?
6: No, se está así.
5: Como si fueses el jefe.
9: Oh, hell no.
6: No, es que te hace como que demasiado, estás demasiado cómoda, estás demasiado relax, eso me molestaría.
5: Bueno, hay una reclutadora que también le está molestando que los candidatos están llegando con café a la hora de la entrevista. Hoy vamos a hablar de las entrevistas de trabajo.
11: ¿Qué cosas,
5: ok, son mal y qué cosas están bien?
11: Mm. ¡Qué bien!
5: Ajá. ¿Qué cosas jamás harías porque sabes muy bien que puede hacerte quedar mal? Llegar con café, usar el teléfono celular.
6: Uy, usar el teléfono jamás.
5: ¿Cómo vas a usar? Gente que usa el teléfono celular en una entrevista, ¿tú sabes lo que es eso?
6: O que estén con chicle.
5: Mascando chicle. La gente que vaya mal vestida.
6: Mal vestida. O que se pongan mucho perfume. Yo creo que eso
5: no... Quizás no se dan cuenta.
6: Suave con el perfume porque no a todo el mundo le gusta lo que te gusta.
5: Eso puede espantar la oportunidad de trabajo también. Pero queremos escuchar de parte de los entrevistados y la gente que están entrevistando también errores que se han cometido o alguna pena que tú pasaste a la hora de una entrevista de trabajo. Nos puedes hablar desde ahora por el WhatsApp 305-605-9494. Marcos Rubio revela nuevos detalles del encuentro entre el presidente Trump y Delcy Rodríguez. Dice que fue corto, pero también importante. Por ahí viene.
6: Cuando quieran.
5: Ah, ok. Bueno,
6: take your time.
5: Fue corto, pero importante lo que ellos, lo que ellos hablaron. Así de cortico fue.
6: Ups.
5: Ups.
6: Se acabó.
5: Pero le dieron un nuevo puesto ahora. Se olvida que, o sea, es secretary de, y también le dieron
1: two
5: otro
1: roles,
5: puesto.
1: Another one.
5: Sí, tiene otro rol. Otro trabajo tiene Marco
6: another
5: Rubio.
6: One.
1: Eso.
5: Tiene otro trabajo. El que más trabaja en la administración, Marco Rubio. Oye, Yailin, la más viral, habló. Está molesta.
6: Oh.
5: Dayanara.
6: ¿Qué le pasó?
5: Que supuestamente ella habría pagado miles de dólares para evitar que publicaran un supuesto video íntimo de ella. Ahora, uno de los acusados se entregó a la policía. ¿Será que Yailin, la más viral, será ahora la nueva Kim Kardashian?
6: Ay, ¿por qué se graban, gente? ¿Por qué?
5: Peligroso
6: graben,
5: eso.
6: No graben.
5: Nunca está grabado, ¿verdad, Dayanara?
6: No graben.
5: Está inventando ese tipo de cosas.
9: Vamos a grabar uno, nosotros tres.
5: ¿Qué?
6: Ay,
5: nosotros
6: María,
5: tres.
6: Chuma.
5: Echa para allá. Todos los detalles.
6: Sabe para allá.
5: Después de Farruko, vamos a escuchar de este escándalo de Yailin, la más viral, y este supuesto video íntimo de ella. Buenos días.

0: la palabra de hoy en Dando Lengua, Tuani. Viene de Nicaragua.
1: Tuani.
2: Hola, hola, hola, hola, hola. Ey, el programa de ustedes está Tuani. Y más me gusta ver que Dayanara está bien Tuani también.
1: ¿Qué quiere decir?
0: Bueno, a ver, la persona que, vamos a ver, que mejor pueda utilizar la palabra Tuani sin saber qué significa, viene de Nicaragua, en el WhatsApp 305-605-9494. Nos vamos a República Dominicana, donde hay un joven señalado en el caso de Yailin, la más viral, se entregó voluntariamente a la policía de RD. Supuestamente el artista denunció que había pagado unos $5,000, okay, unos 300 mil pesos dominicanos, equivalente a $5,000 en Estados Unidos, después de recibir amenazas de que publicaran un supuesto video íntimo de ella.
3: Valentino, ¿cómo estás? Espero que estés bien. Era para decirle que yo estoy totalmente desesperada, pidiéndole a la justicia que por favor ejecuten esa orden de arresto, porque tanto como yo, y, o sea, mis amistades, mi familia, mi hija, o sea, no estamos en paz hasta que ejecuten esa orden de arresto.
0: Qué interesante. Bueno, según las versiones publicadas, el dinero fue depositado en la cuenta de una mujer que asegura que su expareja la utilizó sin que ella supiera para qué era el dinero.
1: Pero no estoy, estoy toda confundida.
0: ¿Cuándo no?
1: ¿Quién pagó?
0: De que Yailin.
1: Mira, ok, Yailin pagó.
4: Estás Tuani.
0: 5,000 estacas.
1: Ella pagó, pero.
0: Estás Tuani. La ganada está Tuani.
1: Estoy bien Tuani, ¿será?
0: No, mira.
1: No sabemos todavía. Ok, Yailin pagó $5,000 para que esta persona no pusiera ese video. O sea, pero la estaban blackmailing, ¿no?
4: Yes.
1: Chantajeando.
0: Según ella.
1: Y entonces, ¿cómo que él entonces se entregó? Entonces ella le dijo a la policía, es que es lo que tenía que hacer desde el principio, ¿no?
0: Pero más allá de eso, esto es lo que confirma que el video sí existe.
4: Sí.
0: Right? No hay, o no es como ella diciendo, no, no existe el video. No, es como que ella está preocupada de que sí existe esto y por eso. Bueno, es más, ella afirma que incluso después de pagar, o sea, ella pagó el dinero. So, ok, si ella pagó $5,000 y lo está admitiendo, pobrecita, es que el video sí existe.
1: Sí,
0: so,
1: existe.
0: Hay un video íntimo de Yailin, le quisieron hacer el blackmail para hacerle
1: malísimo
0: daño. Ella pagó $5,000 para que no lo publicaran. El tipo se entregó.
1: Se entregó.
4: Lo importante aquí es para los enfermos. Where is the video?
0: ¿Y tú lo quieres ver?
4: No, gente, no a mí, no, es ser para los enfermos. Para yo los soy enfermo.
0: Son part-time.
4: Ah, bueno.
0: Todos lo somos part-time.
1: No se graben. Ahora, gente, eviten.
5: Dayanara, Enrique, ¿cuánto tiempo creen ustedes de que va a... Porque el video va a salir.
1: ¿Va a salir tú?
5: Claro que sí va a salir. Tú, ay, sabes, Dios, que esto... Y lo, si no, quizá lo suelte a ella para hacerse promoción. Yo, ay, no creo nada de este tipo de cosas.
1: ¿Tú tienes videos sexuales?
0: Si Chumaleri tiene video de ella, eso sería una película de horror. 6:25 minutos. Buenos días.
1: Nightmare.
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0: Fuete, buenos días. El influencer Frankie La Pena se enfrentó a un robot, o sea, un Terminator, a pelear.
1: ¿Cómo se llama el influencer? El pene.
2: Señora, no.
1: Señorita Dayanara, por favor,
2: me respeto. Ok, Chuma, Frankie La Pena.
0: La Pena. Dio pena la patada que le metió, pero después el tipo se recuperó.
2: Finalmente,
0: sí. Fíjate cómo, oye, como ha avanzado la inteligencia artificial y los robots, que ahora los seres humanos no pelean otro ser humano, pelean un robot.
2: Un robot.
0: It's a Terminator.
3: Ay, Dios. In one corner, the Terminator.
1: In the ese other, es Arnold Schwarzenegger, ¿no?
3: Frankie, human, landed a few punches, and then pow.
1: Ay.
0: Págata.
3: Págata.
1: Ooh.
4: What did those kicks feel like?
5: Felt like a baseball bat hitting me, but worse because ouch. This is way more dense and heavier than a baseball bat.
3: Frankie kept coming back for more. The Terminator is ready to take him on.
0: Tipo, aguantó varios golpes ahí, patada.
3: To win the 4-minute match.
5: It's like punching a car. It's just a giant hunk of metal.
0: Dice el tipo que se siente cuando le da el piñazo al robot, dice que es como darle un piñazo a un carro.
2: Un carro de
0: metal,
6: literal. Pero tiene que tener cuidado porque ese tipo, para que no lo conozca, es uno que lo ve en las redes sociales que tiene el BBL.
0: Ajá.
6: Parece. No, en serio, el tipo tiene un nalgaje que parece que se lo hizo en una vaina de cirugía plástica.
0: Espérate, ese es el Frankie La Pena. Ya yo sé, me salen los videos cada 20 minutos el tipo con unas nalgas más grandes que las mías. Y está corriendo los policías cayendo atrás, diferentes skits y la gente viendo. Y ese nalgón que hace corriendo por ahí por la carretera.
6: Él tiene que ir ahora a chequearse a ver si no se le liqueó ahí uno de los implantes esos que tiene en la nalga.
2: Que se le vacíe.
0: Será implante, yo creo que es fake, pero bueno.
2: Sí tiene.
0: El tipo reveló que el robot estaba siendo controlado remotamente por otra persona.
2: Por otra persona, eso estaba pensando, no es como que estaba pensando el robot, es una persona en otro lado con, ¿verdad?
7: Sí, me recuerda mucho a la película Real Steel. ¿Te acuerdas de la película Real Steel con Hugh Jackman? Es una película donde los robots boxean, pero es alguien fuera del ring, controlando, se pone, como virtualmente. Es como cuando tú juegas los videojuegos que te pones los guantes y tú estás tirando los puños y la cuestión y hay algún robot. Sí. En esa película era eso, pero lo que pasa es que...
1: Yo vi esta movie en el OnlyFans, Hugh Jack. Es una película
7: el tipo que hace Wolverine. God. Pero tuvieron que aclarar eso porque obviamente, tú sabes, las personas empiezan con las teorías de la película I, Robot de Will Smith. Mm-hmm. Dicen, ópera.

0: Mira lo que nos espera, los robots haciendo todo solo. No, estaba siendo controlado por una persona.
1: En este caso. Pero oye, para un robot tirar una patada y que tú no la bloquees, es porque es rápido.
2: Rápido, pero fíjate que el tipo termina ganando al final, ¿right?
1: Sí.
2: ¿Por qué? Porque él no balanceó bien el robot.
1: Y se cayó. Y,
2: exactly.
1: Y ahí aprovechó. Sí. Bueno.
0: Good for him.
2: Man versus machine. It's real.
1: Yikes.
2: You know? ¿Cuándo vamos a meter a Jaro a un ring? Jaro, ¿te atreverías tú, Alan, a pelearte con un robot?
3: Abi.
2: ¿Con un AOI?
3: Yo soy un diablo cuando en la peleadera. ¿Peleadera?
0: ¿En la qué? ¿En la qué? ¿En la peladera?
1: No con la,
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4: Good morning, feliz jueves 24 de septiembre. Gracias por despertar con nosotros. Oye, Marcos Rubio ha revelado nuevos detalles del encuentro entre el presidente Trump y Delcy Rodríguez en Nueva York.
5: It was a short meeting. El secretario Rubio dice que la reunión Trump-Delcy Rodríguez fue corta pero importante, que discutieron tres cosas en ese encuentro cuya foto guarda simbología de triunfo en la mano de Delcy Rodríguez, haciendo la V de victoria con zapatos rojos, el color del chavismo.
6: Pero la política de los Estados Unidos realmente no ha cambiado.
5: Eso nos decía más temprano la vocera del Departamento de Estado. Rubio dice que hablaron de que hay 8 millones de venezolanos fuera con deseos de regresar para vivir, invertir allí con confianza, que hay muchas cosas que arreglar para que Venezuela tenga éxito y que discutieran sobre los pasos para que eso ocurra.
4: Interesante.
7: Corto el meeting.
4: Y Delcy habló ahí en la ONU. ¿Tenemos las declaraciones de ella?
7: ¿Sí?
4: Vamos a ver qué dijo.
8: Sí. Quiero decirlo muy claro en esta Asamblea General. En Venezuela habrá elecciones.
4: ¿Cuándo?
8: Y en esa dirección hemos iniciado un diálogo político con sectores de la oposición.
9: ¿Por qué está tan anaranjada ahí en maquillaje?
8: En igualdad de condiciones para todos. El pueblo venezolano, con su sabiduría ancestral, determinará el momento correcto y sus instituciones estarán preparadas para garantizar ese proceso inclusivo y transparente.
4: ¿Y las elecciones para cuándo? Oye, democracia, democracia, sí. No dictaduras. Lo que queremos fecha, que pongan fecha y que el venezolano pueda decidir.
7: Claro.
4: Ellos mismos puedan decidir su futuro.
7: Claro.
4: Y que dejan entrar a María Corina. Sí. Si es, ¿para qué le tienen miedo a María Corina?
7: Sí.
4: Ella es venezolana y el pueblo la quiere y ella tiene derecho de estar ahí.
7: También.
4: Tiene derecho de estar ahí.
7: Claro.
4: Qué raro todo esto. Bueno, elecciones pronto, si Dios quiere, en Venezuela. Miss Peganita, se acerca la fecha. Are you ready? ¿Cómo? Bella y llenita, Miss Bellanita. ¿Eres tú?
10: Ella es Miss Bellanita. Dale que tú puedes, mamita.
4: Las audiciones continúan con Claudia Barrero.
11: Mi nombre es Claudia Borrero, tengo 42 años, soy colombiana y quiero ser Miss Bellanita para demostrarle a mi hija que las gorditas también somos lindas.
4: Claro.
12: ¿Qué significa para ti ser una mujer curvy, segura de sí misma?
11: Que no necesitamos un estándar de belleza. Nosotras, gorditas, como nos puedan llamar, o curvas, también somos lindas.
13: ¿Siempre te has sentido segura de tus curvas o es algo que fuiste aprendiendo con el tiempo?
11: Les digo la verdad, yo nunca había sido gordita. Yo vine a ser gordita aquí en Estados Unidos. Después de perder mi segundo bebé.
13: Lo siento.
11: Me engordé y no he podido bajar de peso. Y ya me acepté así.
13: Completa la frase. Yo debería ser Miss Bellanita 2026 porque...
11: Porque soy única.
13: Dame una pose divertida. Yes. Pose sexy glam.
4: Me encanta cuando ella dijo ahí... ¿No? Me acepté. Y de eso se trata este certamen, sí. Dayanara.
7: Sí, porque es que no toda la belleza no tiene una talla, o sea, viene en todas formas y estas mujeres son fuertes, empoderadas. Tú las ves aquí, ellas llegan inmaculadas, preparadas. Nos encanta lo que estamos viendo, de verdad.
4: Y yo sé que te va a encantar si eres coronada Miss Bellanita 2026, porque la corona viene con $5,000 y también va a ser corresponsal en Fiesta Latina, Dayanara.
7: Así es, va a ser nuestro corresponsal en octubre 17. Allí estaremos, va a estar entrevistando a la gente, a los artistas, pues le estamos abriendo la puerta a este mundo del show business.
4: Absolutely. Miss Bellanita se va a llevar a cabo el domingo 4 de octubre. El casting continúa. Si tú eres bella y llenita y quieres participar y tienes más de 21 años y puedes llegarle aquí a Miami a las audiciones, escríbenos un DM @ Miss Bellanita en Instagram, Miss Bellanita, y si vas a Miss Bellanita puedes ver todas las participantes hasta ahora ahí, que están calificando, puedes opinar de ellas, puedes animarlas ahí también, @ Miss Bellanita en IG.
7: Animar y apoyar gente, mujeres, apoyemos.
4: Y esto es no es normalizar gordura o apoyar la obesidad, es apoyar la aceptación. Uh-huh. Aceptación de que no todos los cuerpos son iguales, que no todo el mundo ha tenido.
7: Y son hermosos.
4: Y igual. Que todo el mundo está batallando, hombres y mujeres. En este caso son las mujeres también, sí. Que casi todas, Dayanara, las que han participado en el casting,
7: se
4: que
7: aman.
4: Son madres. Uh-huh. No solamente se aman, pero han pasado algo muy difícil.
7: Claro.
4: Diferentes batallas. Están ellas a mí como madres peleadas ahí, múltiples trabajos,
7: sí.
4: Múltiples hijos, y algunas se las ha hecho difícil perder peso después de dar a luz.
7: Claro que sí, claro que sí.
4: Eso no es fácil para todas,
7: todos,
4: ¿no?
7: Tienen su propia historia, pero historias de superación, de motivar, de empoderar, y se aman como son.
4: Y queremos que tú conozcas las historias de Miss Veganita en Instagram, at Miss Veganita on IG. Dale, mamita, dale que tú puedes. Miss Veganita 2026, el sábado 7, sábado 7 de octubre.
7: 4.
4: ¿Es 4?
7: Uh-huh.
4: I'm sorry.
7: El concurso es el 4 de octubre y lo primero que va a hacer va 4. A estar de corresponsal en nuestro iHeart Fiesta Latina el sábado 17 de octubre.
4: Ahí estamos. Nos fuimos. Ahí está.
10: Ella es Jenita.
4: Cántalo, baby.
10: Ella es Miss Bellanita. Dale que tú puedes, mamita.
4: Sube tu radio, prepárate a reír. Imagínate que te llamen de tu lugar de empleo para decirte que una compañera o compañero es alérgico al wifi y por eso lo van a restringir. Check it out.
1: Aló, buenos días.
4: Sí, con Susi.
1: Sí, soy yo.
4: Hola, Susi. Te habla el señor Delgado, Alambrito Delgado. Te estamos llamando aquí del trabajo. ¿Tú estás libre hoy?
1: Sí, aquí estoy libre. Cuénteme, ¿qué puedo ayudar, señor Delgado?
4: Sí, mira, yo soy el encargado del IT Department, del Departamento de Tecnología de aquí de la compañía. Usted ha hecho varias quejas con su supervisor que supuestamente en su escritorio usted no tiene buena recepción.
1: Así mismo es. Tengo días llamando.
4: Uh-huh. Pues fíjese, tenemos la solución. En esa área donde usted trabaja, desafortunadamente no logramos que la señal del Wi-Fi penetre el edificio y los cubículos ahí, y tenemos un problema, un dead spot, como dicen los gringos, pero I have the solution. Yo tengo la solución aquí en el departamento de IT. Acaba de comenzar la semana pasada una señorita que, da la casualidad, es alérgica al wifi, completamente alérgica al servicio inalámbrico de internet.
1: Seguro, eso es una vieja, porque ¿quién es alérgico al wifi aquí?
4: Sin embargo, creo que es una buena oportunidad para solucionar el problema que tienes tú, ya que tú en tu cubículo no tienes buena recepción. Pues mira, esta muchacha es alérgica al wifi, pues la ponemos ahí en tu cubículo y yo te ubico a ti a otro lugar del edificio, del building, que tenga muy buena recepción. Tremendos receptions. Creo que se dice en inglés.
1: Ya va, o sea, ¿tú quieres que yo me mueva de mi oficina?
4: Yo te ayudo, yo te voy a ayudar a empacar las cosas. Mañana, tú entras mañana de nuevo, ¿no?
1: No, pero ya va, no me está cuadrando esto. O sea, ¿tú quieres que yo me cambie de mi oficina?
4: Bueno, es un lugar donde tiene tremenda, tremenda recepción, así tú no vas a tener problemas, más nunca.
1: No, mira, Delgado, hazme el favor y soluciona.
4: Alambrito Delgado.
1: Poner un wifi.
4: Okay.
1: Alambrito Delgado.
4: Sí, ese soy yo. Encargado del IT.
1: Pobrecita tu mamá, no se dio cuenta cuando te puso el nombre. Aló.
4: Ya te calmaste, Susi. You calm down.
1: Mire, señor Alan Delgado.
4: Sí, no, Alan, no, Alambrito Delgado, encargado de IT.
1: Delgado.
4: En la entrada principal, a mano izquierda.
1: No me entiende lo que quiero decir. O sea, necesito una solución del Wi-Fi sin moverme de mi oficina.
4: Ahí en la entrada hay tremenda recepción.
1: ¿Pero dónde, chicos? Si ahí ni siquiera hay oficinas en la entrada. No, bueno, entiendo qué quieres decir.
4: Tú ves a la entrada principal, a mano izquierda, ahí están los baños. Al lado está el almacén, ese lugar donde ponemos los plungers y donde ahí está el papel higiénico, el toilet paper.
1: ¿Qué?
4: Ajá, ahí
1: ¿qué
4: hay
1: te pasa?
4: A mí no me pasa. Mira, a mí me sucede. Ahí hay tremenda recepción.
1: De verdad, yo no estoy de acuerdo con lo que usted me está pidiendo. ¿Cómo yo me voy a mover al lado de los baños? O sea, ¿dónde usted que pretende? ¿Que yo qué? ¿Que trabaje en el baño?
4: No, es al ladito.
1: ¿Y usted quiere que yo me vaya a los olores de la gente? No. Señor, ni siquiera hay oficinas ahí. O sea, ¿qué? ¿Me va a poner una mesa con una silla? ¿Cómo trabajo ahí?
4: En el closet. Es reducido.
1: ¿En el closet?
4: Es reducido el espacio, pero hay tremenda recepción. Mira, ¿qué prefiere usted?
1: Falta de respeto, de verdad. No, de verdad. O sea, ¿qué falta de cosas? Mire.
4: ¿Para qué le hace falta recepción?
1: Bueno, no trabajas gracias al internet.
14: No, tú para estar viendo a las chamas, las amiguitas tuyas así en el Instagram para ver quién se hizo las nalgas y quién anda con quién, ¿ah? ¿Para eso quieres el wifi?
1: Mire, señor, usted a mí no me va a negar ningún wifi. Aquí todos tenemos derecho a wifi, así que usted no puede estar en esa. A usted no le importa si yo voy a ver a las chamas, a los chamos, a los tipos que están buenos o no.
4: Susi, es Enrique Santos, es una clavada telefónica.
1: ¡Oh, my God! ¡Dios mío!
0: ¡Ay, qué clavada! 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

0: ¿Un café te puede costar un trabajo? Bueno, aparentemente sí. Hay una reclutadora que armó tremendo debate al decir que llegar a una entrevista de trabajo con un café, con un Starbucks en la mano, demuestra de que... tú te imaginas llegar tarde, pero tienes el Starbucks. Significa que tuviste tiempo para el café, pero no llegar a tiempo. O te atrasó el café.
1: Eso es lo peor. Gente, si van a llegar tarde, mejor no lleguen. Sí, no, porque es que dice, o sea, estás buscando el trabajo y ya empezaste mal.
0: Pero entonces está del otro lado también, cuando la gente los ponen a esperar, van para una entrevista de trabajo y hay una mujer que ha denunciado, Extreme, que esperó el entrevista.
2: Un muchacho que fue a una entrevista de trabajo, él llegó media hora antes.
0: Ok. Uh-huh.
2: Y entonces el que lo iba a entrevistar, que era básicamente el dueño de la compañía, llegó 30 minutos tarde. A lo que viene siendo... el horario, so, cuando sumas todo eso, se convierte como en casi más de una hora, como 70 minutos.
1: Yep.
2: Espero el
3: pero
2: chamaco.
3: Ese es el jefe puede llegar a la hora que quiere.
2: Pero el jefe arrancó la entrevista de trabajo como que, hey, buenos días, Enrique Santos, cuéntame de ti. Y no se disculpó por haber llegado tarde y el chamaco se paró, se fue, le dijo muchas gracias por tu tiempo y luego le mandó un correo electrónico diciendo like, que falta de respeto.
1: Sí.
2: Que ni siquiera pudiste disculparte. Cuando yo llegué media hora, yo estuve media hora antes de la entrevista, tú llegaste media hora tarde.
1: Uh-huh.
2: Y ni siquiera una disculpa de, hey, sorry, you know,
3: eso,
2: que...
3: Eso es un paquetero. ¿Tú sabes cuánta gente vive del unemployment? Y lo que tienen que poner en el papelito, apliqué y no me dieron el trabajo. Lo que tienen que demostrar es que están aplicando y están entrevistando y siguen recibiendo su cheque. Yo no creo nada de eso.
1: No.
2: Bueno, yo creo que
1: está seteando un precedente.
2: Exacto. Y siendo el dueño.
1: El dueño
2: dice, quiero yo trabajar en una empresa que hasta el mismo dueño llega tarde.
0: Yo creo que todo depende de qué posición sea, ¿no? Si es para una posición ejecutiva y esta persona dice, ya, como dice Extreme, esto no, yo soy responsable y llego a tiempo, llego antes de tiempo y esta persona me como que no valora ese...
1: Exactamente. Pero llegar a tiempo...
0: Ese detalle.
1: No solamente llegar a tiempo, llegar con tiempo extra. Yo creo que eso es... Por eso yo a lo mejor yo voy al aeropuerto 2 horas antes de que tengo que estar ahí, pero es porque yo prefiero eso. Yo
2: like
1: necesito a mí... Pero ¿sabes qué? Me da paz mental saber que estoy ahí a tiempo. No le estoy... No, bueno, en el aeropuerto no importa, pero en una entrevista de trabajo no le estoy faltando el respeto, llegar tarde, eso es lo peor. Eso a mí me pone mal. O sea, yo llego 2 minutos tarde a algo y yo... No me gusta cómo me siento.
0: ¿Qué cosas nunca se deben de hacer en una entrevista de trabajo?
1: Tengo una.
0: A ver, suelta.
1: Comer un sándwich de tuna.
0: No.
1: Gente,
0: ¿Quién? No. Imposible.
1: No es que llegue con el sándwich.
0: Imposible que alguien esté escuchando en este momento que ha llegado... comiendo a una entrevista.
1: No comiéndotelo, pero si te lo acabas de comer, eso huele.
0: Fish.
1: Sí, no lleguen apestosito.
0: No lleguen oliendo a tuna, tufa a tuna.
1: No,
0: ok.
1: Exacto.
0: Por el WhatsApp 305-605-9494, cosas que jamás se deberían de hacer en una entrevista de trabajo. Y para los entrevistadores también queremos saber cosas y barbaridades
1: que
0: tú has visto. Que nos cuenten todas las cosas que tú has visto. ¿Y quiénes son las personas más responsables? Si son los hombres, si son las mujeres, barbaridades que tú has visto en una entrevista, o cosas raras o cómicas, o barbaridades. 844-YES-ENRIQUE. Llegar con café, usar el teléfono celular. Hay gente que más canchicle en plena entrevista. Estamos escuchando por acá, nos están escribiendo también.
1: Mal vestidos, puede ser, o demasiado provocativos.
4: Uh-huh. Bueno.
0: A ver, Harold. A ver.
4: Especialmente las mujeres.
1: Ajá.
0: ¿Por qué las mujeres?
4: Porque hay algunas mujeres que piensan que su pechonalidad es parte de la entrevista.
3: ¡Ay, Harold! Y ustedes los hombres, como no tienen,

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4: Llegado con un jean roto, con hoyos, o mal vestido, una entrevista, o será como dice Choose My Lady, están, lo que quieren es seguir cobrando unemployment y no quieren el trabajo.
5: No,
4: y hay un grupo de gente,
5: a propósito,
4: pierden el trabajo.
6: Por ejemplo, si tú vas a una entrevista de trabajo en un American Eagle Outfitters de esa tienda, que ahí lo que venden son jeans con hoyo. Ajá. Tú te pones el jean, tú estás vestido para la moda de lo que vende la tienda, ¿entiendes lo que te quiero decir?
7: Hay que vestirse como Marcos Rubio si uno quiere un trabajo.
8: La primera impresión,
5: And
6: then never dress like that ever again en ese lugar. Eso a mí no me tiene sentido. Ajá. O sea, quieren que te metas de cuello, corbata, como si vas para un gala. O sea, y entonces nunca vas a vestirte así.
8: Es verdad.
6: En ese lugar para el trabajo.
8: A tu punto, es como subir una foto tuya a las redes sociales con un filtro o demasiado retocado como tu foto de perfil, eso no parece a ti. Entonces, si tú llegas a un trabajo, es bueno que tú llegues como tú eres. Así la gente pues, tiene una buena representación.
5: De lo que va a pasar si lo...
8: No, es lo que va a pasar y lo que van a contratar.
5: Por eso, de lo que va a pasar
8: lo que están considerando para esa posición.
9: Mira, la presencia tiene mucho que ver. Está el resume y está la presencia tuya. Y si tú llegas a un sitio y la atención que tú tengas, son 30 segundos, 40, ellos te miran, and they stereotype you. Simplemente como tú entras, como te paras, como te has vestido, te dicen,
8: claro.
9: Este no da la pinta, sin saber de ti. Simplemente por verte, te dicen ellos, juzgan sin conocerte.
8: Y por eso mismo son las entrevistas. A ver, barbaridades, cosas que has visto en una entrevista, qué se debe y no se debe de hacer. 844 y es Enrique, tanto del entrevistador como la gente que están aplicando para este trabajo los entrevistados. 844 y es Enrique en el WhatsApp 305-605-9494. Dayanara.
5: No, que tengo un amigo que ahora recordé. Tengo un amigo que estaba haciéndole una entrevista, pero era una entrevista más casual. No era en un edificio, sino era en como un café. Ahí se citaron y están hablando. Y mi amigo que está le va a dar el trabajo a esta persona, la persona que viene está en el teléfono. Y de repente, espérate un segundito que tenía que contestar algo, no sé qué.
8: Espérate, el que está entrevistando. ¿O que está aplicando?
5: No, güey. Y vino mi amigo y se levantó y le dijo muchas gracias, eso es una falta de respeto, tarara, y se levantó. Porque claro, una cosa es una emergencia, mira, mi hijo, ay, pasó algo con mi... No, pero esto era como que de vez en cuando y volvía y seteaba el teléfono. Y volvían y hablaba y cogía el teléfono y...
8: Ni se disculpó, no dio explicación y lo hacía constantemente.
5: Es normal, o sea, normal como de, déjame terminar aquí. Ajá, claro. No, te estoy escuchando. Y seguía ahí, taca, taca, taca en el teclado.
8: Eliminado.
5: Bye.
8: Finish him. 844 y es Enrique. Katy, buenos días.
10: Hola, buenos días, ¿cómo están?
8: Muy bien. Bájale el volumen de tu radio, escúchalo solamente por teléfono. Cuéntanos, Katy.
10: Ok, mira, te voy a contar algo. Tú sabes que en estos días estaban solicitando personal y llegó una de una tal nacionalidad, no lo voy a decir cuál para no, tú sabes, no denigrar a nadie.
6: Dilo.
8: Here we go.
10: ¡Colombia!
5: Oh.
10: Ha llegado la tipa como que si un desfile de moda, pero aquello exuberante. O sea, aquello se le salía todo.
5: ¡Ay, no!
10: Todo.
8: Ok, espérate. Primero y antes que todo, ¿qué clase de empresa es? ¿Para qué posición estaba aplicando?
10: Al front desk.
8: Front desk. ¿Y qué clase de negocio? Pero un front desk de una clínica de belleza, un front desk de un dentista. ¿Qué?
10: O un de salud, médicos internistas, tú sabes, que va ahí todo el mundo.
8: Ay. Ok, ¿y es para la 65 Plus, por ejemplo? Para los viejitos hace falta un taco de ojo y bonito tener una colombiana ahí con buen volumen, con una pechonalidad, ¿verdad? Eso ayuda a levantar el ánimo de los viejitos.
5: No, se le sube la presión. No.
10: Enrique, escucha esto. Dale. Llega mi jefa y me dice, me voy a ir a entrevistar a fulana de tal. Ajá. Y yo, ok, está bien, bueno, ya se va. Regresa y me dice, haz que vas a llevarme café para que tú veas aquello que yo no sé quién le dijo a ella que le iban a dar.
8: Espérate.
10: El trabajo así tan vestida como que vino.
8: Espérate.
10: Y estos hombres vueltos locos.
8: Espérate, pero de manera que tú la estás describiendo, o sea, en el pasillo se corrió el rum rum y el chisme y tú dices, oye, tienen que ir para el cuarto ahí para ver aquello. No, me encanta el

0: Hasta como le dice, para ver aquello.
1: Imagínate, ella estaba jugando la loto. Ella dijo, espérate, si es un hombre que toca entrevistarme.
0: Le tengo que sacar aquí, un ojo con un pezón.
1: Aquí voy a, I'm gonna land it, I'm gonna get the job. Y cuando vio una mujer, yo me imagino que esa mujer dijo, ah. Oh.
0: No te creas.
1: She saw a woman and she was like, ah.
0: No te creas. Yo he escuchado gente que cuando saben que van a ser entrevistados, ya porque todo la en el LinkedIn y el Instagram.
1: A veces sí, a veces
0: todo,
1: no.
0: Está el perfil de la gente, casi siempre. Uh-huh. Investigan todo, porque todo está en las redes. Yep. ¿Quién es esta persona? Hasta la sexualidad de la persona. Yo he escuchado mujeres que se preparan, se enteran de que la jefa es lesbiana y van, oye, lista para conquistarla.
2: Con plan malévolo.
0: No con el plan de acostarse con ella o tener una relación. Sí, pero right, tú dices, si esta es lesbiana, le voy a caer bien porque voy a ver con un bien, tú sabes, con un escote.
2: Wow.
0: Right. Pero este era el caso, no era lesbiana la colombiana,
3: Enrique,
0: Katy. Dime.
3: Lo peor de todo, Enrique, lo peor de todo de esa entrevista fue que la mujer exigió.
0: ¿Cómo?
3: Exigió $25 la hora. Entonces mi jefa le dijo, ¿Por qué?
0: Porque tiene que pagar la cirugía de los senos.
3: tiene que pagarlo. Esto cuesta dinero. Bueno, se metieron en las redes como, mira, se metieron en las redes como tú dijiste, y aquello es, bueno, horrible. Ay. Y mi jefa le dijo, yo te llamo después, más nunca la llamó.
2: No llames, te llamamos.
0: Imagínate. Wow, so tú dirías que no le dieron el trabajo porque fue mal vestida.
2: Sí.
3: Fue mal vestido, no era la ocasión.
2: Y exigiendo.
3: O sea, ¿cómo tú vas a buscar un trabajo con esas magnitudes tan...
0: Esa exigencia.
3: Y tan,
0: Eso fue mal, son dos errores que cometió.
2: Dos errores.
0: Right, mal vestida y
2: exigiendo cuánto,
0: you know. Es bueno que a veces la gente se puede poner su precio, depende de, por eso te pregunté qué clase de experiencia era requerida o de qué posición era, porque a veces tú dices, yo tengo esta experiencia y yo para aceptar este trabajo es mínimo esta cantidad, pero quizás esa no debe ser
2: la
0: arranque.
2: Forma. Yo creo que mejor es decidir que no lo vas a hacer a decir que si no es tanto yo no lo voy a aceptar. Mm-hmm.
0: Sofía.
4: Bueno,
0: aquí tenemos la colombiana que no le dieron el trabajo de cuando estaba describiendo. Katy nos estaba explicando. Sofía, ¿por qué exigiste los $25 la hora y por qué fuiste vestida así?
2: Sofía está perdida.
4: No.
0: Dice Sofía, ¿soy yo? Dice Sofía.
4: Yo siempre.
0: Dime.
4: No, yo siempre que voy a una entrevista, yo voy formal.
2: Muy
4: con
2: bien.
4: Una camisita de botones. Uh-huh. Pero mi cuñada...
2: ¿Qué hizo?
4: Fue una entrevista y ella llegó con un trajecito de eso de invierno, como de que dice Juicy Juice.
1: No,
2: con un jog, ¿cómo se llama eso?
0: En la nalga, es jugoso.
5: Y dice Juicy en la parte de atrás.
0: Con un sweat pant de eso.
2: Un sweat pant. Un conjunto de sweat.
4: Sí, ajá. Sí. Y yo le dije,
2: Los de viajar. ¿Por qué se ponen palabras en ahí?
4: Digo, yo tengo la mala entrevista.
0: ¿Pero estaba entrevistando para ser stripper o qué?
2: Ay, Dios mío.
4: No, para trabajar en un hotel. Nosotros trabajamos en un hotel.
2: Ay, Dios mío.
0: ¿Le dieron el trabajo o no, Sofía?
4: Sí, se lo dieron.
2: Ay, pero
1: no creo mucho. They were desperate. They needed employees.
2: No.
0: Desesperado.
1: Pero espérate, fuera chiste. Eso pudo haber sido un momento donde tú dijiste que es tu prima, ¿verdad? ¿Tu prima?
2: Tu cuñada.
1: O cuñada.
4: No, mi cuñada.
1: Eso quiere decir que tu cuñada se vistió como se vistió, pero su personalidad fue lo que sobresalió, lo más probable, cayó bien y dijeron, you know what, no nos importa. Se les olvidó que ella tenía la palabra juicy en la naga.
0: A ver, confírmanos, Sofía. ¿Tiene la personalidad de cuál está describiendo Extreme?
4: No.
2: How do you really feel?
1: I go back. They were desperate for employees.
2: Oh no. Gente, no se pongan palabras ahí en la parte
1: la
2: de atrás.
1: La gente no se lo ponen, lo que se ponen es las compañías que hacen los jeans, that's funny.
2: I know, pero ellos lo compraron. Tú ves un pantalón que dice algo en la parte de atrás, yo no lo voy a comprar.
1: Eso está en la nueva película de Spider-Man. Hay un momento donde él se queda sin ropa y necesita ropa. Y los pantalones que tiene dicen Juicy. Y son de la vecina que se los robó del laundry. Y ella sale del elevador y dice, esos pantalones son míos. Le dice, o sea, la vecina le dice, sí, sí, ¿those sí, my sí. pants?
0: Juicy, o sea, que jugoso.
2: Juicy.
0: Imagínate, tiene.
2: ¿Qué es eso?
0: Un cartel en la nalga que dice jugoso. Pero, o sea, ¿qué es lo que le quieres decir a la persona que te está entrevistando? Sí, me voy al WhatsApp.
2: Está jugosa.
6: Hola, Enrique, Dayanara. Dime. Yo trabajo reclutando empleados para una clínica.
0: Sí.
6: Ajá. ¿Qué pasa? Que a mí me llegó una cubana que lo primero que me dice cuando yo le pregunto, ok, ¿por qué quieres trabajar con nosotros? Y la cubana lo que me dijo fue, bueno, yo quiero trabajar porque esto no tengo dinero, pero te pregunto, ¿será posible que me digas cuántos días ustedes dan libres y cuántos días dan de vacaciones?
2: Es la primera pregunta
6: en la entrevista de trabajo que ella me hace.
2: De una.
6: ¿Cuáles van a ser los días libres?
1: Oh, man. That's hilarious.
2: De una, la tío.
0: ¿Quieres saber cuántos días de beneficio tiene off y tú sabes, de enfermedad también?
2: Ni yo sé. Yo nunca he preguntado.
1: Tienes que esperar que ya te den el trabajo y ya en tu primer día tú haces esa pregunta.
7: ¿Por qué ella destacó de que era cubana?
0: Bueno, porque era cubana. Dice que le molestó eso. hay gente, yo he escuchado gente que aplican para un trabajo y dicen, oye, yo, ¿cuándo estás disponible? Bueno, necesito el trabajo, pero... ¿Puedes comenzar el lunes? No, el lunes tengo un crucero. Ay, no. ¿Y puedes comenzar el primero del mes que viene? Ah, no, mira.
2: Tampoco.
0: Voy a visitar a mi prima, no sé.
2: Así de mucho querían el trabajo.
0: Right, o sea, si quieren trabajar.
2: Empieza a trabajar.
0: Bueno,
2: pero tienen que a lo mejor terminar el otro trabajo.
0: Bueno, si tienen que pedir. Yeah. Y eso todavía se hace, esa costumbre, ese detalle de dar 2 semanas, que es lo acostumbrado normalmente. Cuando tú renuncias a un trabajo, se le da 2 semanas de anticipación, ¿o no?
1: Me atrevo a decir que la respuesta correcta a eso es depende la generación de la persona.
0: Oh, y esto es generacional.
1: De que la generación nueva es like, me voy y de un día para otro, y la generación quizás un poquito más atrás son los que tienen la cortesía de escribirte la carta y decir, mira, en 2 semanas me voy, que si esto. Pero bueno,
7: colágeno que yo entrevisto, ellos piden el dinero adelante.
2: ¿Para qué tú los entrevistas?
7: Antes de dar el servicio.
0: ¿Qué clase de servicio es?
2: ¿Para qué lo estás entrevistando?
0: Eso suena como algo sexual ahí, qué cosa.
2: Tengo miedo.
7: Mira, para el colágeno, de ganar el colágeno.
2: Ay, María.
8: Yo conozco a alguien que se renunció por WhatsApp.
0: Por WhatsApp.
8: Se despidió y digo, eso es mi hija, eso no funciona así. Esto es una corporación. Tú tienes que dar tu renuncia.
1: ¿Dónde tú trabajabas?
8: Sí, formalmente.
0: ¿Qué clase de empresa era?
8: Bueno, no puedo decir.
0: Ah, tú ves lo que te digo.
8: Fue una compañía grande, sí.
0: Todo
1: y
0: depende.
1: Por eso es que, porque me atrevo también, yo nunca lo he hecho, pero me atrevo a decir, por eso es que hay mucha gente haciendo Uber, Lyft, Instacart y toda la cuestión, porque esas empresas no te hacen que digamos una entrevista formal, a menos que tú vayas a trabajar a la oficina de Uber. Pero drivers, if I'm not mistaken, you just sign up.
0: Yeah.
1: Mm-hmm. Ellos te, you know, pasas como que una
0: aprobación, un background check.
1: Uh-huh. Exacto, yeah. Pero and that's it. There's no, o sea, no hay nadie diciéndote... qué sé yo, asegura de vestirte bien, escote, la cuestión, pam, pam.
2: I'm sure que hay un manual de cosas que deberían
1: que
2: hacer.
1: Que nadie lee, pero ya. Yeah,
2: exacto. Y también te puedes ir sin tener que dar 2 semanas de...
5: Pero I'll tell you something. Like, nosotros, y mucha gente no lo piensan, pero el mundo es bien pequeño cuando se trata de la industria donde tú estás trabajando.
7: Y tu cuello también.
2: ¡Chuma! Déjalo hablar ahí.
5: Y por eso tú debes de dar tu 2 semanas. Debes de dar tu 2 semanas, hacerlo correctamente, porque tú no sabes si en el día de hoy tú te fuiste y quemaste ese puente.
2: Ajá.
5: Y tú no sabes si un par de años más adelante va a necesitar trabajar o una persona con quien tú trabajaste en la misma industria, te puede ayudar a conseguir otro trabajo o termina en la misma compañía otra vez. Hay gente que se van y regresan.
0: Right. Uh-huh.
5: Pero si tú quemaste el puente, tú no puedes cruzar para atrás.
0: Buen punto de Harold. Esta cortesía...
1: A menos que tú seas constructor.
0: Bueno,
1: y construyes un puente nuevo.
0: Muy bueno, muy bueno. Te tragaste un payaso hoy. ¿Esa cortesía todavía se aplica verdaderamente o la gente ha perdido esa costumbre? Porque mira, Carlos dice, ojalá lo que está diciendo Harold fuese así. Yo trabajo en un club y aquí algunas mujeres renuncian por Instagram. Me imagino que lo que se refiere que la gente pone una queja, ponen una foto. Ya no soporto este lugar, no trabajo más ahí. Bye. Pero como dices, Harold, tú quemas ese puente. No puedes utilizar entonces esa empresa.
2: In a club.
0: I don't know what she did in the club. No, right? Maybe she's a bottle girl. She did the bottle service.
1: Yeah, or como cuando dice que renuncian por Instagram, es que ya suben la foto en el otro lugar donde ya están trabajando. Y como que dice, se enteran como que, espérate, esta se fue.
2: Yep.
1: Y está trabajando allá en otra discoteca.
0: Es que mucha gente lo hacen como forma de protesta. Como que, o sea,

0: ya no soportan esa gente con que ellos trabajaban.
1: Mira dónde estoy.
0: Tú sabes, exactly. Look where I'm at now. Lo superé.
2: Y no se te ocurra subir un video en las redes sociales hablando porquería.
1: ¿Por qué?
0: De las empresas,
2: porque aunque la compañía con quien tú vas a trabajar ya tenga el trabajo garantizado, te apuesto que si ellos ven eso,
1: claro,
2: no me gusta.
0: Es un peligro.
1: Se ve feo de ti, dice mucho de ti.
3: No, pero algunos de esos videos son buenos. Yo trabajé en tal lugar, en tal restaurante, voy a enseñar cómo es que hacen tal plato. Y entonces uno lo puede cocinar, te dan la receta, lo puedes hacer en tu casa. No,
0: o lo mejor es también.
3: Algunos de los videos son buenos.
0: Yo he visto algunos donde la gente empieza y ya con nombre y apellido, el manager de la tienda.
2: Es un yogur y yo no trabajo más ahí, renuncio.
1: No hagan eso, gente.
0: El piquete está activado, Delin.
4: Buenos días, piquete.
1: Buenos días.
4: Hoy es viernes. Solo le voy a decir que para la primera impresión no hay segundas oportunidades. Cuando vas a una entrevista, no llegar tarde e ir vestido apropiado para el tipo de entrevista. De ahí en fuera, todo depende de tus cualidades para el empleo. Un besito, los quiero.
0: Igual, besito, Luis Alberto, good morning.
5: Sí, buenos días.
0: Buenos días, papi. Estamos hablando.
5: ¿Cómo están ustedes?
0: Muy bien, hablando de las entrevistas de trabajo. Suelta.
6: ¡Atiende!
5: Ok, yo le voy a hacer la pregunta. Yo siempre que me he ido del trabajo, yo siempre lo he informado y doy una semana o dos semanas. La pregunta es: ¿por qué razón cuando ellos te van a votar a ti?
1: No te
5: dan hasta por mensaje. El mismo día, el viernes, te dan el cheque y después te mandan un mensaje y te dicen: el lunes no venga.
0: Es verdad. ¿Por qué tú tienes que dar la cortesía de dos semanas adelantado si vas a renunciar? ¿Y por qué la empresa
1: te vota en...?
0: No te dan ni dos minutos adelanto.
3: Pero dato curioso. Dato curioso. Cuando tú estás entregando esa carta de que me voy en dos semanas,
0: sí,
3: mentalmente tú tienes que ya estar ready de que, yo diría 9 de 10 veces que tú entregas esa carta, te dicen, ok, gracias, no venga mañana. O sea, tienes que saber que ya te van a decir que ya no venga, porque... ¿Qué compañía quiere un empleado que sabe que se va, donde la maldad nunca duerme, puede hacer cosas malas en esas dos semanas que quedan para dejar, las cosas, como quien dice, revolcado ahí en el trabajo?
0: Todo depende.
5: No, pero ellos saben que tú eres un trabajador bueno. Ajá. Simplemente te vas por otro lado, por ejemplo, no te dieron aumento. A mí me pasó así. No te dieron aumento y bueno, yo sigo trabajando normal, pero la semana que viene me voy. Pero en otra compañía te dicen, el lunes ya no venga por mensaje. Y dice, what, ahora ponte a correr tú, buscar trabajo. O sea, tú tienes que ser bueno con ellos.
2: ¿Quién tú dices?
5: Contigo te matan, te ponen a correr.
0: Pues tiene buen punto. Uno tiene que ser bueno con ellos, pero... En realidad, te estás protegiendo a ti mismo, como dijo Jaro, porque es tu reputación.
1: Uh-huh.
0: Yeah. Es tu carta de trabajo. Es tu resumen. Trabajé en tal y tal empresa de tal día a tal día. Y me fui en buenas condiciones o malas condiciones, porque cuando ellos llaman al jefe, dicen, este tipo de persona fue responsable,
1: sí.
0: ¿Cómo se fue?
1: Sí.
0: ¿Lo votaron o eliminaron la posición? No,
1: sí.
0: Esa persona cuando se fue de aquí... Tiró computadora, mandó todo el mundo para el Caribe.
2: Y Enrique, y compañía que cuando votan a un empleado, llaman a la seguridad. Y está la seguridad parado ahí en lo que ellos empacan todas sus cositas.
6: Eso yo nunca lo he entendido.
3: That's corporate.
0: Bueno, es que,
3: that's
0: corporate stuff. Porque nunca saben cómo la gente van a reaccionar. Y si tienen información, por ejemplo, en las computadoras, cuando trabajan, conocen los números, ese tipo de cosas. Pero... al punto de Harold, yo he escuchado y eso se debe sentir horrible.
1: ¿Verdad?
0: Que te traten como una persona mala,
1: sí,
0: como un enemigo de la compañía, cuando te dice ya tu empleo terminó, vamos a tu escritorio para que tú recojas tus cosas.
1: Ay.
0: Y hacen como un walk of shame por toda la oficina.
3: A veces
0: todos los chismosos por los cubículos,
1: sí, sí,
0: así.
1: Sí. La película de Proposal.
3: Y a veces no te dejan recoger las cosas. A veces
0: te lo mandan.
3: El seguridad te camina a la puerta y ellos dicen, nosotros te enviamos una cajita con tus
1: cosas. Pero por algo es.
6: Eso me pasó a mí una vez, yo defequé en una caja. Y la dejé debajo del escritorio.
1: ¡Chuma!
0: Vámonos. No lo digo otra vez, vamos mejor con Juan. Juan, buenos días.
7: Buenos días, muchachos, ¿cómo están?
0: Estamos bien, papi, cuéntanos.
7: Pues mira, en el caso mío, no fue en mi caso particular, en mi esposa. Hace como aproximadamente como 20 años atrás,
0: sí,
7: estábamos en Orlando, ¿verdad? Y ella solicitó para el DMV de Orlando, ¿right?
0: Para trabajar ahí en DMV.
7: Ajá. En aquel entonces hacían pruebas de orina, de sangre, de todo, ¿verdad?
0: Okay. Uh-huh.
7: ¿Tú sabes cómo nos enteramos que mi esposa estaba embarazada?
0: Por la prueba.
7: Por la prueba, y no le dieron el trabajo por eso.
0: ¡Ay, Dios!
3: Uy, obvio.
2: Demanda.
3: ¿Por qué?
1: Pero es que ella no trabajaba todavía.
3: Exacto. No le dieron el empleo porque no. Básicamente dijeron, no queremos a alguien que va a trabajar aquí 2 semanas y después se va a ir 6 meses para fuera.
6: ¿Y qué de malo en eso? Yo tengo una vecina mía que ella quedó en estado 2 semanas después que le dieron el trabajo para tomarse las vacaciones.
3: Pero,
6: bien hecho.
3: Pregunta, Juan. Tú
1: la entrenaste tú.
3: No quiero faltar respeto, pero tu esposa, like, ella cuando trabaja y hace cosas, ¿es lenta?
7: No, ella bien. Ella se hizo la prueba y todo, y cuando de momento la llamaron que la plaza había desaparecido, que ya no estaba, yo dije, qué raro.
0: Eso es como el sloth, ¿cómo se llama?
3: Yo pregunto, porque si ella estaba aplicando en el DMV, sí. La gente que trabaja en DMV son lentos, no. Se demoran.
7: No, ella era rapidita, ella es todo, tú sabes.
3: Ah, puede ser eso. Ellos dijeron, esta no viene aquí a hacer la diferencia.
0: Y aparte,
3: aquí
0: para tomar lento. Menos que si ella fue la que estaba haciendo las pruebas de manejo para tirar fotos y en una computadora, lo puede ser embarazada sentada ahí en una computadora. Yeah. ¿No?
7: De verdad, ¿no? Que yo no sé, pero es muy raro.
6: En mi época, sí. Las madres daban a luz, okay, ahí mismo en la oficina, se sacaban el baby ahí mismo, amamantaban ahí, seguían trabajando. O sea, amamantando con un brazo el baby pegado al pecho y con la otra mano en el teclado.
0: En tu época, Chumaleri, no existía teclado ni computadoras.
1: Exacto.
0: Déjate de eso.
7: Padrona.
0: Right. Juan, que tengas lindo día.
7: Igual, gracias, cuídense.
0: Igualmente, papi.
8: Buenos días, Enrique y grupo. Con respecto al tema que están hablando, hay muchas cosas que en la empresa no se saben, porque en verdad uno necesita su trabajo. Y otra cosa, cuando te van a votar, te votan, como a ellos no le importa, el mismo día agarran pa y te votan, ya no venga más por aquí. Porque uno tiene que darle 2 semanas.
0: Ok. Tira el efecto de sonido, cuando te votan, pa. Va a haber pa esta noche en Thursday Night Football Extreme, los deportes. What's going on?
3: Va a haber pa esta noche. Thursday Night Football desde Lambeau Field. Yes, los Falcons de Atlanta visitan a los Packers de Green Bay a las 8:15 de la noche, pero todos los ojos están en Michael Penix Jr., que regresa, el quarterback de los Atlanta Falcons, regresa después de romperse el ligamento de la rodilla por tercera vez en su carrera. Dios. He's back, so they told Tua Tagovailoa, sit your butt down on the bench, and they're putting in Michael Penix Jr. So básicamente Tua, para la gente que no sabe, Tua hicieron un intercambio con los Dolphins, donde los Miami Dolphins le están todavía pagando su contrato de millones y millones de dólares. So él básicamente está ganando buen billete por sentarse
2: 54
3: en la banca.
6: ¿Dónde que se sienta? ¿En casa Tua? ¿En el restaurante?
0: No, tú has el apellido de él, Chumaleri. Oh,
3: ¿tú no dijiste que tú estabas con él una vez?
0: Hashtag bruta.
3: Yeah, for real. Pero Atlanta ha comenzado esta temporada muy mal. Ellos tienen su récord es 0-2. Green Bay tiene 1-1. So Penix vuelve. Vamos a ver cómo termina la cosa. Y obviamente allá en Lambeau, a esta época del año, está haciendo frío. Así que,
6: ¿a quién le van a quitar el apéndice?
3: Ave María.
6: ¿Tú no dijiste
3: Appendix?
1: No.
3: Penix.
6: Michael
3: Penix Jr.
6: Spandex. Ese es el dueño de Spandex.
3: I guess.
6: Y ven acá, ¿cuándo arranca el nuevo dueño de los Miami Heat, Manny Pacquiao?
3: How long are we going to do this?
1: Every day.
3: How long?
1: Todos los días.
3: ¿Por cuánto tiempo vamos a hacer esto?
0: Manny Pacquiao no ha comprado los Miami Heat, my lady.
1: Hasta que lo compre.
3: Like, that don't even make any sense.
1: Ya.
6: Yeah. ¿Le van a pagar con cuántos cents, Eco?
1: Chuma.
0: Vámonos al WhatsApp. El tema de las entrevistas. Voy hablando de las entrevistas, cosas que se deben o no deben hacer, o qué barbaridad te ha pasado a ti durante una entrevista, tanto cuando has estado aplicando tú, si tú eres el entrevistado, o si tú eres la persona haciendo la entrevista para la empresa.
9: Nosotros estamos entrevistando para una MOA, Medical Office Assistant, y la mujer vino con un traje de playa y también trajo a su hija.
1: Entonces,
9: ahí entró, ya nosotros
0: decimos,
9: esa no es.
0: Pero ¿quién llega a una entrevista en traje de baño con su hijo? ¿Quién?
3: She was going to the
6: alguien
3: beach.
6: Que está aplicando para tiene el unemployment, no quiere el trabajo, Enriquito. Eso es todo un movimiento, te estoy diciendo. Especialmente en Hialeah, gente que no han trabajado en 10 años con ese puesto y sigue recibiendo dinero del gobierno.
1: Ave María.
0: Oye, para eso.
3: Is that true?
0: Eso no se hace.
3: O sea, gente que lo hace. Suena como que Chuma está metiendo un paquete, no sé, ahí, pero
0: hay alguien
10: pero
0: que
10: pareciera, ¿verdad?
0: Hay, sí, alguien que ha colectado unemployment de esta manera o conoce a alguien que ha hecho ese descaro y es simplemente para seguir cobrando los beneficios. Háblanos por el WhatsApp 305-605-9494. A ver.
11: Buenos días, Enriquito de Dinara. Feliz día.
10: Feliz día.
11: Bueno, yo soy mesero en un steak house ahí en Wynwood, se llama Sobuco, y estábamos buscando un mesero. Uh-huh. Y bueno, un compañero me dijo que tenía un amigo, me dijo que lo recomendara. Uh-huh. Y yo le dije, dale, chévere, que venga a hablar con el manager. Le conseguí la entrevista. Cuando ese muchacho llega, llega con sandalias, ay, y con shorts.
10: Ay.
11: O sea, ya, caballero, bro, lo primero que habla de ti es tu presencia. Uh-huh. Entonces, imagínate, ese día le dije, no sabes que el manager no está disponible, regresa otro día.
12: Me la tragué.
11: Bueno, saludos. Bendiciones. Saludos.
0: Si vieron chancleta, yo espero que tenía pericure hecho, ¿no? Los dedos lindos. Ashy
10: quiero
0: skin.
10: No saber.
0: Juanete todo doblado, las uñas largas. Anaranjadas.
2: Como una gaviota.
0: Ay, sí. La clavada telefónica en 20 minutos. A las 8 con 10 minutos, la clavada telefónica. Estamos llevando a esta mujer para decirle que su trabajo. Hay alguien que es alérgico al wifi y por eso lo van a desconectar. ¿Para qué le hace falta recepción?
13: Bueno, tú no trabajas gracias al internet.
0: No, tú para estar viendo a las chamas, las amiguitas tuyas así en el Instagram para ver quién se hizo las nalgas y quién anda con quién, ¿ah? ¿Para eso quieres el wifi?
13: Mire, señor, o sea, a mí no me va a negar ningún wifi. Aquí todos tenemos derecho al wifi, así que usted no puede estar en esa.
0: Esa es la clavada que vas a escuchar a las 8 con 10 minutos. Y bueno, vamos a hablar acerca de comer fast food. En Hialeah, por ejemplo, la capital de los cubanos en el exilio, uh-huh, la ciudad donde más español se habla por pies cuadrados de todas las ciudades en USA, ya no sale tan barato. Está número 4 en la lista.
10: Wow.
0: Está Detroit, Michigan en el primer lugar. Cleveland, Ohio, segundo lugar, donde más cara está el fast food. Buffalo, New York, tercer lugar. Hialeah, Florida, en cuarto lugar. Y Toledo, Ohio. ¿Cuánto gastas tú? Y si llevas a toda la familia a comer un fast food o un food truck que es tan bien popular y un poco carito también, háblanos 844-YES-ENRIQUE por el WhatsApp 305-605-9494. Buenos días.
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18: 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Watch for a tractor-trailer rollover at the intersection of Music and Front Streets by the Biden Expressway just before the bridge at downtown Scranton. This has led to increased volume along Cedar Avenue. There are lane restrictions in both directions on 81 between exits 145 West Hazleton and 155 Dorrance for shoulder cutting, while road work is blocking the right lane eastbound on 80 between mile markers 249 and 252 out towards Neskvek. Seeing heavy volume on South River Street in Wilkes-Barre due to construction between Market and Academy Streets. And on U.S. Route 11 in Plymouth, road work has the right lane blocked northbound at Cary Avenue, while all lanes are blocked southbound starting at Chestnut Street. If you see a problem, call the GM line at 570-883-7269. I'm Tyler Cornell with your Pentele Data Internet traffic update on La Mega.
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3: ¿Qué tal? ¿Cómo le va? Mi nombre es Juan Arango y estas son las noticias de la hora. Marco Rubio confirmó que la transición en Venezuela está en marcha y detalló las condiciones para celebrar elecciones. Inician perforaciones cerca del monte Ararat para investigar el sitio que algunos expertos asocian con el Arca de Noé. Mataron al poroto, peligroso narco chileno que puso precio a la cabeza de una alcaldesa. El secretario de Estado Marco Rubio aseguró que la transición política en Venezuela ya está en marcha y que deberá combinar la reconstrucción de las instituciones con una recuperación económica que permita celebrar elecciones libres y justas. Rubio explicó que dirigentes de la Asamblea Nacional elegida en 2015 mantienen conversaciones con las autoridades interinas para preparar el proceso. Según Washington, antes de convocar elecciones deben existir condiciones para que los partidos puedan reorganizarse, los candidatos presenten sus propuestas y las instituciones electorales recuperen credibilidad. Las declaraciones se producen después del primer encuentro entre Donald Trump y Delcy Rodríguez, celebrado en Nueva York durante la Asamblea General de Naciones Unidas. Ambos hablaron sobre elecciones, recuperación económica y el futuro político venezolano. Rubio señaló que Estados Unidos busca no solamente elecciones libres y justas, sino también condiciones económicas e institucionales que permitan que un futuro gobierno elegido pueda mantenerse y gobernar con estabilidad. El secretario de Estado insistió en que el objetivo es establecer una república duradera, evitando que una nueva administración enfrente desde el comienzo una profunda crisis económica y social que pueda poner en riesgo la transición democrática. 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
3: Los Yankees, Astros, Marineros, Guardianes y Medias Blancas disputan partidos importantes en la recta final de la temporada regular. Los resultados podrían modificar las posiciones divisionales y la pelea por los comodines de la Liga Americana. Con pocos encuentros por disputar, cada victoria puede marcar la diferencia entre avanzar a octubre o quedar eliminado. La batalla promete mantenerse cerrada hasta los últimos partidos del calendario. Soy Juan Arango y estas fueron las noticias de la hora.
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3: Hello, good morning por la mañana en solamente minutos. En cuatro minutos la clavada telefónica estamos llevando a esta mujer para decirle que en su empresa a una compañera de ella es alérgica al wifi. ¿Para qué le hace falta recepción?
4: Bueno, uno trabaja gracias al internet.
3: No, tú para estar viendo a las chamas, las amiguitas tuyas así en el Instagram para ver quién se hizo las nalgas y quién anda con quién, ¿ah? ¿Eh? ¿Para eso quieres el wifi?
4: Mire, señor, o sea, a mí no me va a negar ningún wifi. Aquí todos tenemos derecho a wifi, así que usted no puede estar en esa.
3: Esa es la clava que vas a escuchar en exactamente cuatro minutos. Y hasta ahora estamos hablando del fast food. All right. Un nuevo estudio puso a la ciudad de Hialeah, en el estado de la Florida, la capital de los cubanos en el exilio, donde más español se habla por pies cuadrados que ninguna otra ciudad en USA, Hialeah, la capital básicamente de los latinos en Estados Unidos. Es número cuatro en todos Estados Unidos, entre las ciudades donde la comida rápida más está golpeando el bolsillo. Dayanara, danos el listado aquí. Tenemos el top five. Hialeah es el fourth place.
5: All right. Número uno.
3: A ver.
5: Detroit, Michigan.
6: Detroit, Michigan.
5: Yep.
6: D.
5: Número dos. Cleveland, Ohio.
3: Wow.
5: Yep. Número tres. Buffalo, New York.
6: Nueva York.
3: Really?
5: Número cuatro, Hialeah, Florida. We made
3: okay.
5: It. That's not a good thing.
3: It's definitely not a good thing. No es una lista buena, no es una lista buena.
5: Iba a aplaudir, pero okay. Y número cinco
3: es
5: Toledo, Ohio. ¿Es Toledo o Toledo?
3: Toledo.
5: Tomato. Toledo, Ohio. Oh my God.
3: ¿Vives en una de estas ciudades? ¿Estás afectado? ¿Estás de acuerdo con estos números? Los precios han subido muchísimo comparado con lo que gana la gente también.
5: Sí, pero los fast food no es el mismo precio para la tienda. O sea, si es una tienda, si es la misma tienda en Los Ángeles, si es la misma, o sea, el fast food en todos estos estados,
3: buena
5: tienen
3: pregunta.
5: Diferentes precios.
3: Buena pregunta. Si hacen un especial y te anuncian una hamburguesa.

0: Right. Hay un comercial de un, I don't know, un Whopper, tal.
1: If it's right. $5 or $4, $5, $6, whatever, es lo mismo.
2: Claro, eso sí.
0: Right.
1: Bueno.
0: No sé cómo funciona.
1: Que nos hablen gente que han trabajado para estas empresas y los managers de las tiendas también, 844 y es Enrique. ¿Cuánto gastas tú cuando llevas a toda tu familia a comer a un fast food, por ejemplo, a un food truck? Antes $20 o $30 resolvías.
0: Ajá.
1: Ya eso ha cambiado un montón ahora. 844 y es Enrique. ¿Y a qué se debe, según tu opinión o tú lo que has vivido, lo que tú estás viviendo actualmente? El WhatsApp 305-605-9494. Escucha lo que dice este tipo.
3: Mi socio, mira, a mí lo que no me gusta es la infladera. Esto es un pollo tropical. Mira el parqueo bien. Son las 9:23 de la noche. Ahora voy a entrar. ¿Tú sabes qué es lo que está pasando con el Doral? ¿Por qué los restaurantes están vacíos? Porque las personas están eligiendo buscar comida donde está más barata, donde sirven más y se llenan mejor. Nadie quiere pagar una arepa en $18 y un refresco en $5. Están vendiendo comida muy cara. Las calles no están vacías, no exageren más. Yo no estoy diciendo que la economía está buena ni que Trump lo está haciendo todo bien, porque evidentemente yo, que apoyaba a Trump, he dejado de hacerlo porque para mí está haciendo muchísimas cosas mal. Pero no se está cayendo el mundo y a eso es lo que me refiero yo. Esto es un pollo tropical de Hialeah, 9:23 de la noche. Hermano, mira la vida que hay. Música puesta, carros parqueados. Mira, carros parqueados y personas adentro comiendo. Es decir, hasta yo vine a buscar una comida aquí. ¿Tú crees que yo, pudiendo comerme una comida aquí con $15, $16, una comida entera con todo, voy a pagar una arepa en $18? Voy a pagar un bistec en $30, en $40. Evidentemente es lo mismo que está pensando todo el mundo, hermano.
4: Para mí que la esposa de él trabaja ahí en el pueblo tropical y quiere que la gente vaya a comer allá.
0: Okay. Le está haciendo el anuncio.
1: ¿Qué pasa? Que hay toda una guerra en las redes sociales y sabemos que ICE está haciendo un operativo dentro de la ciudad de Doral recientemente y fuertemente. No es el departamento de policía el del Doral, pero ICE, agentes de ICE específicamente haciendo estas operaciones dentro de la ciudad de El Doral, y esto ha sido noticia nacional verdaderamente. Y alguna gente está diciendo no tiene que ver. Bueno, porque también muchos dicen, no es culpa de ICE, es culpa de que la arepa es muy cara,
0: como
1: dice este tipo.
5: A ver. Los venezolanos ya están
1: perdón.
5: La ciudad de Doral se va a destruir por culpa del ICE. No, amor, el ICE no va a destruir a la ciudad de Doral. A la ciudad de Doral la destruye una arepa a $18. O que vayas a comer a un food truck, 4 personas, y te sale más caro que sentarte a comer en un restaurante con aire acondicionado. Y los tequeños premium, 6 tequeños, chiquititos, $17.
1: Ok, estos son talking points republicanos, porque la política está metida aquí, o sea, verdaderamente, ¿qué está pasando ahí? ¿Cómo es? ¿Hay alguien verdaderamente que ha pagado y se está cobrando en Doral $20 por una arepa?
0: Ouch.
1: 844 y es Enrique por el WhatsApp 305-605-9494. Después de la clavada telefónica, nos vamos a las líneas telefónicas y vamos a discutir esto también. Ok, estamos llamando a esta mujer para decirle que en la empresa donde ella trabaja se está eliminando el wifi.
6: Aló, buenos días.
1: Sí, con Susy.
6: Sí, soy yo.
1: Hola, Susy. Te habla el señor Delgado, Alambrito Delgado. Te estamos llamando aquí del trabajo. ¿Tú estás libre hoy?
6: Sí, aquí estoy libre. Cuénteme, ¿en qué puedo ayudar, señor Delgado?
1: Sí, mira, yo soy el encargado del IT Department, del Departamento de Tecnología, de aquí de la compañía. Usted ha hecho varias quejas con su supervisor, que supuestamente en su escritorio usted no tiene buena recepción.
6: Así mismo es. Tengo días llamando.
1: Pues fíjese, tenemos la solución. En esa área donde usted trabaja, desafortunadamente no logramos que la señal del wifi penetre el edificio y los cubículos ahí, y tenemos un problema, un dead spot, como dicen los gringos. Pero I have the solution. Yo tengo la solución aquí en el departamento de IT. Acaba de comenzar la semana pasada una señorita que, da la casualidad, es alérgica al wifi, completamente alérgica al servicio inalámbrico de internet.
6: Seguro, eso es una vieja, porque ¿quién es alérgico al wifi aquí?
1: Sin embargo, creo que es una buena oportunidad para solucionar el problema que tienes tú, ya que tú en tu cubículo no tienes buena recepción. Pues mira, esta muchacha es alérgica al wifi, pues la ponemos ahí en tu cubículo y yo te ubico a ti a otro lugar del edificio, del building, que tenga muy buena recepción. Tremendos receptions. Creo que se dice en inglés.
6: Ya va, o sea, ¿tú quieres que yo me mueva de mi oficina?
1: Yo te ayudo, yo te voy a ayudar a empacar las cosas. Mañana, tú entras mañana de nuevo, ¿no?
6: No, pero ya va, no me está cuadrando esto. O sea, ¿tú quieres que yo me cambie de mi oficina?
1: Bueno, es un lugar donde tiene tremenda, tremenda recepción, así tú no vas a tener problemas, más nunca.
6: No, mira, Delgado, hazme el favor y soluciona.
1: Alambrito Delgado.
6: Poner un wifi.
1: Okay.
6: Alambrito Delgado.
1: Sí, ese soy yo. Encargado del IT.
6: Pobrecita tu mamá, no se dio cuenta cuando te puso el nombre. Aló.
1: Ya te

0: Calmate, Susi. You calm down.
1: Mire, señor Alan Delgado.
0: Sí, no, Alan, no, Alan Brito Delgado, encargado de ahí.
1: Delgado.
0: En la entrada principal, a mano izquierda.
1: No me entiende lo que quiero decir. O sea, necesito una solución del Wi-Fi sin moverme de mi oficina.
0: Ahí, en la entrada, hay tremenda recepción.
1: Pero ¿dónde, chicos? Si ahí ni siquiera hay oficinas en la entrada. No entiendo qué quieres decir.
0: Es, tú ves a la entrada principal, a mano izquierda, ahí están los baños. Al lado está el almacén, ese lugar donde ponemos los plungers y donde ahí está el papel higiénico, el toilet paper.
1: ¿Qué?
0: Ajá, ahí
1: ¿qué
0: hay
1: te pasa?
0: A mí no me pasa. A mí me sucede. Ahí hay tremenda recepción.
1: De verdad, yo no estoy de acuerdo con lo que usted me está pidiendo. ¿Cómo yo me voy a mover al lado de los baños? O sea, ¿dónde usted que pretende? ¿Que yo qué? ¿Que trabaje en el baño?
0: No, es al ladito, es al ladito.
1: ¿Y usted cree que yo me voy a los olores de la gente? No. Señor, ni siquiera hay oficinas ahí. O sea, ¿qué? ¿Me va a poner una mesa con una silla? ¿Cómo trabajo ahí?
0: En el closet. Es reducido.
1: ¿En el closet?
0: Es reducido el espacio, pero hay tremenda recepción. Miren, ¿qué prefiere usted?
1: Falta de respeto, de verdad. No, de verdad. O sea, que falta de cosas. Mire.
0: ¿Para qué le hace falta recepción?
1: Bueno, uno trabaja gracias al internet.
0: No, tú para estar viendo a las chamas, las amiguitas tuyas así en el Instagram para ver quién se hizo las nalgas y quién anda con quién, ¿ah? ¿Para eso quieres el Wi-Fi?
1: Mire, señor, usted a mí no me va a negar ningún Wi-Fi. Aquí todos tenemos derecho a Wi-Fi, así que usted no puede estar en esa. A usted no le importa si yo voy a ver a las chamas, a los chamos, a los tipos que están buenos o no.
0: Susi, es Enrique Santos, es una clavada telefónica.
1: ¡Oh, my God! ¡Dios mío!
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0: Linda canción a esta hora de la mañana, bonita, así como Dayanara Torres. Bien bonita, Balvin, Joel y Randy. Qué bonita familia. Esta mañana estamos hablando acerca de un nuevo estudio que puso la ciudad de Hialeah, número 4 en todo Estados Unidos, entre las ciudades donde la comida rápida más golpea el bolsillo. Detroit, first place. Cleveland, second. Buffalo, New York, tercer lugar. Cuarto lugar, la ciudad que progresa, Hialeah. Y en quinto lugar está Toledo, Ohio. 844, yes, Enrique. Sientes este apretón. Y Dayanara hizo una buena pregunta. Una hamburguesa en Nueva York, si hace un especial en una cadena de comida rápida, de una hamburguesa por $5, ¿aplica el $5 también? ¿Te cuesta en Nueva York, en Miami o
1: en Ohio,
0: en Atlanta?
2: Okay. Reminds me of that Subway commercial de $5 foot long.
1: Right? Pues debe ser igual en todos los estados, ¿no?
0: Pero después hubo una demanda porque alguien se la ingenió y sacó un ruler y dijo...
1: Y no era un
0: foot long. Le faltaba no sé cuántos centímetros.
1: Y ganó.
2: Claro.
1: Mentira.
2: No, I'm serious.
0: Mi papá siempre, desde chiquito, y recuerdo que papi decía, este es el país de las demandas.
1: Oh, my God. False advertising. Y ganó.
3: A mí me pasa igual, de vez en cuando, unos machos, unos colágenos, que me caiga la casa.
1: Ay.
3: Dice, no, yo lo que tengo es tremenda mandarra.
1: Ave María, señor
3: tan
1: padre.
3: Tan falta de pulgadas, de ganar, tenemos que demandar. Hay que demandar. Algo así, me llega un Harold así... De cañón, no, cañón corto. Cañón
4: hacía
3: corto.
4: Hacía frío.
3: Por eso lo botaron del ejército.
1: No.
4: Ahora, mira, te voy a decir una cosa. Hablando del tema, Enrique.
0: Sí.
4: Hay una diferencia entre los fast food chains y los fast food como los food trucks que están afuera, que están cocinando en la calle. Hay una gran diferencia. Porque cuando tú tienes los fast food chains como unos McDonald's, unos Burger King, Taco Bell, o quien sea, ellos tienen un proceso donde la carne viene de donde sabe de dónde diablo viene, que, que la consiguen a un nivel, que la procesan a un nivel que ellos se están ahorrando dinero. Pero cuando tú tienes un food truck, que ellos están comprando la carne fresca, que la están comprando en los supermercados donde tú y yo compramos la comida normal, entonces los precios han subido.
1: También
4: y ellos tienen todavía que procesarla, pagar empleados, cocinarla y todas esas cosas. Y cuando viene a ver, por eso es que te sale mucha gente dando complaint. No, que los food trucks, $20 por una arepa. Sí, a la arepa en tu casa y a ver cuánto te sale, pero no es lo mismo que tú salir a un sitio a comer.
0: Sí, o sea, todos estos gastos adicionales se lo pasan al consumidor, terminamos pagando esto nosotros. Pero verdaderamente, porque en las redes sociales, estoy cansado de ver los videos que supuestamente dicen que el Doral está vacío. Y una gente está diciendo, esto no es culpa de las redadas de ICE, esto es culpa de que la arepa en El Doral cuesta $20.
5: Dios. Los venezolanos ya están diciendo que la ciudad del Doral se va a destruir por culpa del ICE. No, amor, el ICE no va a destruir a la ciudad del Doral. A la ciudad del Doral la destruye una arepa a $18. O que vayas a comer a un food truck, 4 personas, y te sale más caro que sentarte a comer en un restaurante con aire acondicionado. Y los tequeños premium, 6 tequeños, chiquititos, $17.
0: Ok, aguanta ahí. Verdaderamente, alguien está pagando $20 por las arepas. ¿Dónde? Wow. En El Doral. 844, yes, Enrique. Ahí está Carmen. Buenos días.
6: Buenos días, ¿cómo estás, Enrique?
0: Estamos bien, ¿cómo estás, Carmen?
1: Buenos días.
2: Carmen's voice.

0: Ay, mira, yo estoy enamorada de ti, me siento tan feliz de hablar contigo, tú no sabes, para ti mi arepa gratis.
1: Cocinera.
2: Gracias, Carmen.
0: Ay, perdona.
2: No, tienes que pedir disculpas, pero ¿y tu arepa cuesta $20?
3: Tranquila, que a Enrique no le gusta la arepa.
0: No.
2: Me encanta.
0: Yo sí voy a decir una cosa, lo que estaban diciendo ahora, que cuando procesan mucho es más económico, pero en serio, la gente es muy tacaña. ¿Cómo te vas a comer una arepa por $20? Que te tiene carne, te tiene chorizo, te tiene de todo.
2: Sí.
0: ¿Es un oro de trabajo?

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4: Buenos días, ¿cómo están todos de ahí?
5: Estamos bien.
6: Buen día.
5: ¿Tú has pagado $20 por una arepa?
4: Bueno, yo fui hace como 15 días para el Doral y pedí dos tumbas ranchos. Son unas arepas maracucha de una ciudad de Venezuela, que lo que traen es mortadela y repollo, salsa y ya, y la arepa.
5: Eso es como una copia de la repocheta, ¿no? Digo, no, el...
4: Sí, más o menos.
5: Okay. Okay, ¿cuánto pagaste?
4: Es del tamaño como más pequeño que la palma de mi mano, de una mujer.
5: Okay.
4: Y me costó $17.50 esas dos arepas.
5: No,
4: mortadela,
6: no, pero dos.
4: Pollo y salsa. Y la arepa, $17.50. ¿Tú crees que es posible que te cuesten dos arepas? Y la soda se me olvidó, porque en verdad no la compré porque se me olvidó. Cuando me monté en el carro le dije a mi esposo, ¿tú crees que es posible que yo, que soy de maracucha, que esa es una arepa que se hace nada más en... Tú sabes que cada estado tiene sus cosas de comer.
5: Jaro, en un mangú, por ejemplo, y una soda en un food truck dominicano, ¿más económico que esto o qué?
7: 30 pesos.
8: No. Es que mi gente, ustedes están pagando por una especialidad. Ustedes están pagando por una experiencia, algo que
5: frescura,
8: tú no
5: vas, algo hecho algo fresh, fresco, algo hecho de scratch también.
8: Entonces, pónganse las pilas. Yo estoy aquí para defender a la gente de los food trucks.
5: Arriba los food trucks.
8: Porque yo vengo de una cocina, trabajando en un restaurante. Y yo sé lo que es pelar plátano y picar pollo y sazonar y todas esas cosas.
9: Y por ese calor en la cocina que se le cogió el cuello.
6: Chuma, déjalo quieto.
5: Hay que defender a los food trucks, verdaderamente, los pequeños negocios que la tienen bien apretada, bien difícil en estos momentos. Me está escribiendo José Ángel García en el Face, ahora me escribe. Me acaba de pasar aquí en Puerto Rico.
6: ¿Qué le pasó?
5: Voy de camino a llevar a la nena a la escuela y le compré una botella de agua con una empanada. Me asaltaron. No sé cuánto.
6: ¿Cuánto
5: no dice cuánto, nomás dice me asaltaron. Miguelito, buenos días, Miguel.
6: Pobrecito.
10: ¿Qué hice con los buenos días? ¿Cómo está la gente buena?
5: ¿Qué es lo que contó Kentucky Fried Chicken?
10: Mira, aquí estamos bien. Fíjate, esa vaina del precio de las arepas, la empanada, la comida venezolana y la otra. Eso es impresionante, porque al único que le están haciendo daño es al mismo venezolano, al mismo latino. Porque ¿quién es el que va a comprar para allá? Un latino y los venezolanos. Entonces, no entiendo esos precios de una harina pan que te cuesta $2 y pico.
5: Okay.
10: ¿Cómo vas a poner esos precios?
5: Y que me llame alguien de Weston, entonces también quiero saber, pues, Tonzuela, ¿los venezolanos están pagando más por la arepa en Weston o en el Doral? Porque yo no escucho a gente quejándose de Weston, escucho las quejas que vienen del Doral.
6: Del Doral.
5: En Weston hay tantos venezolanos como en el Doral. Luisito, buenos días. ¿Y cuánto está la arepa en Atlanta,
11: días,
5: que hay muchos venezolanos también? Atlanta, en Boston también, que están hay muchos venezolanos. En Fort Myers, $20 una arepa. Luis, buenos días.
11: Buenos días, familia. Oye, te cuento, mira. Yo frecuento dos o tres food trucks.
5: Sí.
11: Que créeme que los pago mucho mejor que un restaurante. Por la atención personalizada, la calidad, la cantidad. Es una mezcla de todo. Pero... no es menos cierto que ellos se pueden dar el lujo de cobrar más barato porque no tienen los mismos gastos que tiene un restaurante grande. En este caso que te hablo, puedo pagar lo mismo y hasta más caro por la calidad. Pero la mayoría se le va a la Catalina, compadre.
9: Oye, a mí no me importa pagar por la calidad, Luisito, no me importa pagar por la calidad. Pero si yo voy a un food truck, estoy afuera, me están comiendo los mosquitos y los tobillos me lo están mordiendo las hormigas. No hay mesero, tengo que yo ser la mesera y yo tengo que pagar extra por eso, por pasar calocha.
7: Esa es la experiencia especial que dice Harold que estás pasando.
5: ¿Cuál es?
7: De eso, de los mosquitos. Y
5: It's part of the experience.
7: It's part of the experience.
5: Yo quiero hoy comerme una arepa. Si alguien conoce algún banco, si tú trabajas para un banco que estás financiando o prestando dinero para yo poder financiar una arepa que me quiero comer esta mañana, por favor, escríbenos DM Enrique Santos en Instagram.
6: Tengo hambre.
5: Hay un influencer que se fue a los golpes con un robot. Te traemos los detalles a continuación. ¿Quién ganó? ¿El influencer o el Terminator? Los detalles coming up next.
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0: un robot, o sea, un Terminator, a pelear.
1: ¿Cómo se llama el influencer? El pene.
2: Tranquila. Ave el pene. María, señor. Señora, no.
1: Señorita Dayanara, por favor,
2: me respeto. Ok, Chuma. Frankie, la pena.
0: La pena.
2: La Dios. Pena.
0: Dio pena la patada que le metió, pero después el tipo se recuperó.
2: Finalmente,
0: fíjate, sí. Fíjate cómo, oye, cómo ha avanzado la inteligencia artificial y los robots, que ahora los seres humanos no pelean otro ser humano, pelean un robot.
2: Un robot.
0: It's a Terminator. Ay, Dios.
3: In one corner, the Terminator.
1: In the ese other, Arnold Schwarzenegger, ¿no?
3: Frankie, human, sí. Landed a few punches, and then pow.
2: Ay,
0: págata.
4: What did those kicks feel like?
5: Felt like a baseball bat hitting me, but worse because this is way more dense and heavier than a baseball bat.
3: Frankie kept coming back for more. The Terminator is ready to take him on.
0: Aguantó varios golpes ahí, patada.
3: To win the 4-minute match.
5: It's like punching a car. It's just a giant hunk of metal.
0: Dice el tipo que se siente cuando le da el piñazo al robot, dice que es como darle un piñazo a un carro.
2: Un carro de pues
0: metal, sí,
2: metal.
6: Pero tiene que tener cuidado porque ese tipo, para el que no lo conozca, es uno que lo ve en las redes sociales que tiene el BBL.
0: Ajá.
6: Parece. No, en serio, el tipo tiene un nalgaje que parece que se lo hizo en una vaina de cirugía plástica.
0: Espérate, ese es el Frankie La Pena, ya yo sé, me salen los videos cada 20 minutos el tipo con unas nalgas más grandes que las mías y está corriendo la policía cayendo atrás, diferentes skits y la gente viendo y ese nalgón que hace corriendo por ahí por la carretera.
6: Él tiene que ir ahora a chequearse a ver si no se le liqueó ahí uno de los implantes esos que tiene en la nalga.
2: Que se le vacíe.
0: Será implante, yo creo que fake, pero bueno.
2: Sí, tiene.
0: El tipo reveló que el robot estaba siendo controlado remotamente por otra persona.
2: Por otra persona, eso estaba pensando, no es como que estaba pensando el robot, es una persona en otro lado con, ¿verdad? Con...
7: Sí, me recuerda mucho a la película Real Steel. ¿Te acuerdas de la película Real Steel con Hugh Jackman? Es una película donde los robots boxean, pero es alguien fuera del ring, controlando, se pone, es como virtualmente. Es como cuando tú juegas los videojuegos que te pones los guantes y tú estás tirando los puños y la cuestión y hay algún robot. Sí. En esa película era eso, pero lo que pasa es que...
1: Yo vi esta movie en el OnlyFans, Hugh Jack. Es una película
7: El tipo que hace Wolverine. God. Pero tuvieron que aclarar eso porque obviamente, tú sabes, las personas empiezan con las teorías de la película I, Robot de Will Smith. Sí. Dicen, espérate, mira lo que nos espera, los robots haciendo todo solo. No, estaba siendo controlado por una persona.
2: En este caso. Pero oye, para un robot tirar una patada y que tú no la bloquees es porque es rápido.
0: Rápido, pero fíjate que el tipo termina ganando al final, ¿right?
2: Sí.
0: ¿Por qué? Porque no balanceó bien el robot.
2: Y se cayó.
0: Sí. Exactly.
2: Y ahí aprovechó. Sí. Bueno.
7: Good for him.
0: Man versus machine. It's real.
2: Yikes.
0: You know? ¿Cuándo vamos a meter a Jaro en un ring? Que, Jaro, ¿te atreverías tú a pelearte con un robot?
6: Abi.
0: ¿Con un AOI?
6: Yo soy un diablo cuando estoy en la peladera.
7: ¿En la qué? ¿En la peladera?
1: En el idioma no. En el idioma no. 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
4: 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Seguimos celebrando el mes de la herencia hispana y por eso hoy nos vamos hasta Nicaragua. ¡Woo! Dando lengua. Dayanara, ¿cuál es esa palabra que vamos a usar hoy? No sabemos el significado.
5: No sabemos lo que es.
4: De esta palabra.
5: La palabra es.
4: Es.
5: Tuani.
4: Oh.
5: Tuani.
4: Utiliza la palabra tuani sin saber lo que significa. Y los nicas que están escuchando se ríen de todo esto. Por el WhatsApp 305-605-9494 queremos que utilices la palabra tuani en una oración tuani. Sin saber lo que significa. Harold, ese pantalón que te pusiste bien apretado esta mañana te hace lucir muy bien tuani.
6: O está en su tuani metido.
4: Entonces, okay. A ver, utiliza tú la palabra tuani en una oración, tuani. Harold.
7: Chumaleiri, tuani está medio hediondo.
5: Ave María.
6: Está medio hediondo.
8: Gracias.
6: ¿Qué es eso?
8: Pero yo me vendí, yo me afeité esta mañana.
5: Ay, no. Hediondo esa palabra, me da risa.
4: Utiliza la palabra tuani en una oración. A ver, Dayanara.
5: No sé, tuani.
4: Ajá.
5: I don't know. Es que...
4: Entre tuani y miani, yo prefiero... Yo prefiero tuani. All right, a ver, utiliza la palabra tuani en una oración sin saber lo que significa. Let's have fun with it. 305-605-9494. Bueno, today en la clavada telefónica, imagínate, estamos llamando. Imagínate ser alérgico al internet, alérgico al wifi. ¿Para qué le hace falta recepción?
9: Bueno, tú no trabajas gracias al internet.
4: No, tú para estar viendo a las chamas, las amiguitas tuyas así en el Instagram para ver quién se hizo las nalgas y quién anda con quién, ¿ah? ¿Para eso quieres el Wi-Fi?
9: Mire, señor, usted a mí no me va a negar ningún Wi-Fi. Aquí todos tenemos derecho al Wi-Fi, así que usted no puede estar en esa.
4: No te puedes perder esto, como estamos llamando hoy en la clavada telefónica a esta mujer. Se le está diciendo que su centro de trabajo se le está prohibiendo el Wi-Fi porque hay personas que son alérgicas al Wi-Fi en la empresa. La clavada super funny la vas a escuchar a las 7 y 10, 8 y 10 y 9 y 10 de la mañana. Yo quiero café.
5: ¿Qué café?
4: Marco Rubio revela nuevos detalles del encuentro entre el presidente Trump y Delcy Rodríguez. Dice que fue corto, pero también importante.
10: It was a short meeting. El secretario Rubio dice que la reunión Trump-Delcy Rodríguez fue corta pero importante, que discutieron tres cosas en ese encuentro cuya foto guarda simbología de triunfo en la mano de Delcy Rodríguez, haciendo la V de victoria con zapatos rojos, el color del chavismo.
11: Pero la política de los Estados Unidos realmente no ha cambiado.
10: Eso nos decía más temprano la vocera del Departamento de Estado. Rubio dice que hablaron de que hay 8 millones de venezolanos fuera con deseos de regresar para vivir, invertir allí con confianza, que hay muchas cosas que arreglar para que Venezuela tenga éxito y que discutieran sobre los pasos para que eso ocurra.
4: Interesante.
5: Corto el meeting.
4: Y Delcy habló ahí en la ONU. ¿Tenemos las declaraciones de ella?
5: Sí.
4: Vamos a ver qué dijo.
12: Sí. Quiero decirlo muy claro en esta Asamblea General. En Venezuela habrá elecciones.
4: ¿Cuándo?
12: Y en esa dirección hemos iniciado un diálogo político con sectores de la oposición.
8: ¿Por qué está tan anaranjada ahí en maquillaje?
12: En igualdad de condiciones para todos. El pueblo venezolano, con su sabiduría ancestral, determinará el momento correcto y sus instituciones estarán preparadas para garantizar ese proceso inclusivo y transparente.
4: ¿Y las elecciones para cuándo? Oye, democracia, democracia, sí. No dictaduras. Lo que queremos fecha, que pongan fecha y que el venezolano pueda decidir.
5: Claro.
4: Ellos mismos puedan decidir
5: merecen,
4: su futuro.
5: Claro.
4: Y que
5: claro.
4: Dejan entrar a María Corina. Sí. Si es, ¿para qué le tienen miedo a María Corina?
5: Sí.
4: Ella es venezolana y el pueblo la quiere y sí, ella tiene derecho de estar ahí.
5: Y la eligieron también.
4: Tiene derecho de estar ahí.
5: Claro.
4: Qué raro todo esto. Bueno, elecciones pronto, si Dios quiere, en Venezuela. Oye, Yailin, la más viral, habló. Está molesta.
5: Oh.
4: Dayanara.
5: ¿Qué le pasó?
4: Que supuestamente ella habría pagado miles de dólares para evitar que publicaran un supuesto video íntimo de ella. Ahora, uno de los acusados se entregó a la policía. ¿Será que Yailin, la más viral, será ahora la nueva Kim Kardashian?
5: Ay, ¿por qué se graban, gente? ¿Por qué?
4: Peligroso eso. Tú nunca estás grabado, ¿verdad, Diana?
5: No graben.
4: Están inventando ese tipo de cosas.
8: Vamos a grabar uno, nosotros tres.
4: ¿Qué?
5: Ay,
4: nosotros
5: María,
4: tres.
5: Chuma.
4: Echa para allá. Todos los detalles.
5: Sabe para allá.
4: Te lo contamos a continuación.
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4: Ok, estamos llamando a esta mujer para decirle que en la empresa donde ella trabaja se está eliminando el wifi.
3: Aló, buenos días.
4: Sí, ¿con Susy?
3: Sí, soy yo.
4: Hola, Susy, te habla el señor Delgado, Alambrito Delgado. Te estamos llamando aquí del trabajo. ¿Tú estás libre hoy?
3: Sí, aquí estoy libre. Cuénteme, ¿en qué puedo ayudar, señor Delgado?
4: Sí, mira, yo soy el encargado del IT Department, del Departamento de Tecnología de aquí de la compañía. Usted ha hecho varias quejas con su supervisor que supuestamente en su escritorio usted no tiene buena recepción.
3: Así mismo es. Tengo días llamando.
4: Pues fíjese, tenemos la solución. En esa área donde usted trabaja, desafortunadamente no logramos que la señal del wifi penetre el edificio y los cubículos ahí, y tenemos un problema, un dead spot, como dicen los gringos. Pero I have the solution. Yo tengo la solución aquí en el departamento de IT. Acaba de comenzar la semana pasada una señorita que, da la casualidad, es alérgica al wifi, completamente alérgica al servicio inalámbrico de internet.
3: Seguro, eso es una vieja, porque ¿quién es alérgico al wifi aquí?
4: Sin embargo, creo que es una buena oportunidad para solucionar el problema que tienes tú, ya que tú en tu cubículo no tienes buena recepción. Pues mira, esta muchacha es alérgica al wifi, pues la ponemos a ella en tu cubículo y yo te ubico a ti a otro lugar del edificio, del building, que tenga muy buena recepción. Tremendos receptions. Creo que se dice en inglés.
3: Ya va, o sea, ¿tú quieres que yo me mueva de mi oficina?
4: Yo te ayudo, yo te voy a ayudar a empacar las cosas. Mañana, tú entras mañana de nuevo, ¿no?
3: No, pero ya va, no me está cuadrando esto. O sea, ¿tú quieres que yo me cambie de mi oficina?
4: Bueno, es un lugar donde tiene tremenda, tremenda recepción, así tú no vas a tener problemas, más nunca.
3: No, mira, Delgado, hazme el favor y soluciona.
4: Alambrito Delgado. Okay.
3: Alambrito Delgado.
4: Sí, ese soy yo. Encargado del IT.
3: Pobrecita tu mamá, no se dio cuenta cuando te puso el nombre. Aló.
4: Ya te calmaste, Susy. You calm down.
3: Mire, señor Alan Delgado.
4: Sí, no, Alambrito Delgado, encargado de IT.
3: Delgado.
4: En la entrada principal, a mano izquierda.
3: No me entiende lo que quiero decir. O sea, necesito una solución del Wi-Fi sin moverme de mi oficina.
4: Ahí en la entrada hay tremenda recepción.
3: ¿Pero dónde, chicos? Si ahí ni siquiera hay oficinas en entrada. No, bueno, entiendo qué quieres decir.
4: Tú ves a la entrada principal, a la mano izquierda, ahí están los baños. Al lado está el almacén, ese lugar donde ponemos los plungers y donde ahí está el papel higiénico, el toilet paper.
3: ¿Qué?
4: ¿Qué
3: te pasa?
4: A mí no me pasa. Mira, a mí me sucede. Ahí hay tremenda recepción.
3: De verdad, yo no estoy de acuerdo con lo que usted me está pidiendo. ¿Cómo yo me voy a mover al lado de los baños? O sea, ¿dónde usted que pretende? ¿Que yo qué? ¿Que trabaje en el baño?
4: No, es al ladito.
3: ¿Y usted cree que yo me voy a los olores de la gente? No. Señor, ni siquiera hay oficinas ahí. O sea, ¿qué? ¿Me va a poner una mesa con una silla? ¿Cómo trabajo ahí?
4: En el closet. Es reducido.
3: ¿En el closet?
4: Es reducido el espacio, pero hay tremenda recepción. ¿Qué prefiere usted?
3: Falta de respeto, de verdad. No, de verdad. O sea, ¿qué falta de cosas? Mire.
4: ¿Para qué le hace falta recepción?
3: Bueno, uno trabaja gracias al internet.
4: No, tú para estar viendo a las chamas, las amiguitas tuyas así en el Instagram para ver quién se hizo las nalgas y quién anda con quién, ¿ah? ¿Para eso quieres el Wi-Fi?
3: Mire, señor, usted a mí no me va a negar ningún Wi-Fi. Aquí todos tenemos derecho a Wi-Fi, así que usted no puede estar en esa. A usted no le importa si yo voy a ver a las chamas, a los chamos, a los tipos que están buenos o no.
4: Susy, es Enrique Santos, es una clavada telefónica.
3: ¡Oh, my God! ¡Dios mío!
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0: Nos vamos a República Dominicana, donde hay un joven señalado en el caso de Yailin, la más viral. Se entregó voluntariamente a la policía de RD. Supuestamente el artista denunció que había pagado unos $5,000, okay, unos 300,000 pesos dominicanos, equivalente a $5,000 en Estados Unidos, después de recibir amenazas de que publicaran un supuesto video íntimo de ella.
1: Valentino, ¿cómo estás? Espero que estés bien. Era para decirle que yo estoy totalmente desesperada, pidiéndole a la justicia que por favor ejecuten esa orden de arresto, porque tanto como yo, y, o sea, mis amistades, mi familia, mi hija, o sea, no estamos en paz hasta que ejecuten esa orden de arresto.
0: Qué interesante. Bueno, según las versiones publicadas, el dinero fue depositado en la cuenta de una mujer que asegura que su expareja la utilizó sin que ella supiera para qué era el dinero.
2: Pero no estoy, estoy toda confundida.
0: ¿Cuándo no?
2: ¿Quién pagó?
0: De que Yailin.
2: Mira, okay, Yailin pagó.
3: Estás Tuani.
0: 5,000 está acá.
2: Ella pagó, pero.
0: Estás Tuani. La ganada está Tuani.
2: Estoy bien, Tuani. ¿Será?
0: No, mira.
2: No sabemos todavía. Ok, Yailin pagó $5,000 para que esta persona no pusiera ese video. O sea, pero la estaban blackmailing, ¿no?
3: Yes.
2: Chantajeando.
0: Según ella.
2: Y entonces, ¿cómo que él entonces se entregó? Entonces ella le dijo a la policía, es que es lo que tenía que hacer desde el principio, ¿no?
0: Pero más allá de eso, esto es lo que confirma que el video sí existe.
3: Sí.
0: ¿Right? No, hay, bueno. No es como ella diciendo, no, no existe el video. No, es como que ella está preocupada de que sí existe esto y por eso... Bueno, es más, ella afirma que incluso después de pagar, o sea, ella pagó el dinero. So, ok, si ella pagó $5,000 y lo está admitiendo, pobrecita. Es que el video sí existe.
2: Sí
0: so,
2: existe.
0: Hay un video íntimo de Yailin, le quisieron hacer el blackmail para hacerle
2: malísimo.
0: Daño. Ella pagó $5,000 para que no lo publicaran. El tipo se entregó.
2: Se entregó.
3: Lo importante pero aquí es para los enfermos. Where is the video?
0: ¿Y tú lo quieres ver?
3: No, no a mí, es ser para los enfermos. Para yo los... soy enfermo.
0: Son part-time.
3: Ah, bueno.
0: Un efecto. Todos somos part-time.
2: No se graben, ahora, gente, eviten.
4: Dayanara, Enrique, ¿cuánto tiempo creen ustedes de que va a... Porque el video va a salir.
2: ¿Va a salir tú?
4: Claro que sí va a salir. Tú sabes que esto. Y lo, si no, quizás lo suelte a ella para hacerse promoción. Yo no creo nada de este tipo de cosas.
2: ¿Tú tienes videos?
0: Si Chumaleri tiene video de ella, eso sería una película de horror.

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1: Arrancando con la semana número 2 de la NFL. Esta noche, Thursday Night Football, arranca la semana número 2. Los Detroit Lions se enfrentan a los Buffalo Bills. Este juego será a las 8:15 de la noche. Y oye, la cosa se puso seria. Ni las grandes estrellas están protegidas contra los estafadores. Travis Kelce fue identificado como una de las 54 víctimas de un esquema Ponzi de más de $35 millones. El responsable convencía a sus clientes de que su dinero estaba produciendo ganancias, pero utilizaba las nuevas inversiones para pagar las anteriores y financiar una vida de lujo con los jets privados y costosos apartamentos. No se ha revelado cuánto perdió Kelce, pero el estafador debería pagar más de $31 millones en restitución y pasará 11 años en prisión, una jugada financiera que terminó en tremenda pérdida. Wow, crazy stuff, man. Oye, me disfruta de toda la acción deportiva en el día de hoy. Yo soy DJ Extreme y esto ha sido Los Deportes para el show de Enrique Santos.

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Presencia y social, ¿qué tal? Buen día, a esta hora te acompaña James, el bandido, para mi gente de Scranton, Wilson y Hazelton. En minutos vengo consultando la lengua, cómo se está moviendo la farándula. Tal volumen a la Mega 102.3.

te vi tirar más fotos. Música de Bad Bunny aquí en la Mega 102.3. Número uno para lo más pegado. Óyeme, en República Dominicana se entrega a la policía el hombre señalado por presunta estafa contra Yailin, la más viral. José Joel se entregó voluntariamente a las autoridades tras ser señalado por una supuesta estafa de 300,000 pesos contra Yailin, la más viral, relacionada con un supuesto video íntimo. El hombre acudió para ofrecer su versión de los hechos y fue recibido por el vocero de la Policía Nacional, Diego Pesqueira. Sigue en la Mega 102.3, número uno para la más pegada. Música nueva, Karol G, Alguien que te amaba.

escuchando rica salsa, Víctor Manuel. Ay, cariño, en la Mega 102.3, número uno para lo más pegado jueves, Olorcito Friday. En minutos vengo con qué será que noticias de lo que está pasando a nivel de Estados Unidos o a nivel mundial. Ahora, bachata de Romo Santos.

La Mega 102.3, número uno para lo más pegado. Óyeme, 8 intentos de suicidio reportados entre integrantes del grupo de portaaviones USS Abraham Lincoln. La Marina confirmó los casos durante un despliegue prolongado relacionado con la guerra con Irán. Es un tema que está generando preguntas sobre las condiciones de ese despliegue. Sigue La Mega 102.3.

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La Mega 102.3, número uno para lo más pegado. 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
1: Iniciamos otra hora más aquí en la Mega 102.3, número uno para lo más pegado contigo, James el Bandido, celebrando septiembre, óyeme, mes de la herencia hispana, y en minutos, cosas que más te conectan con tus raíces latinas viviendo en Estados Unidos. Sigue en la Mega 102.3.

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Es el Omega 102.3, número uno para lo más pegacosas, que más te conecta con tus raíces latinas viviendo en Estados Unidos. Primero, la comida de tu país. Segundo, escuchar música latina. Tercero, hablar español en casa. Cuarto, la familia. Quinto, celebrar las fiestas y tradiciones. Número seis, ver jugar a tu selección. Número siete, bailar salsa, bachata, merengue o cumbia. Número ocho, llamar a familiares que están en tu país. Número nueve, escuchar el acento de tu país. Y por último, encontrar productos de tu tierra. Continúa en la Mega 102.3.

Chat, aquí te tocamos en las que te gustan. Dile a él, el chaval, en la Mega 102.3, número uno para lo más pegado. Recuerda, toque de queda de 12 a 1. Aquí mismo, el bachatón del mediodía, en la Mega 102.3, 12 a 1. Ya mismito.

y música de Hilario Carrión aquí en la Mega 102.3, número uno para lo más pegado. 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

0: dando inicio al bachatón del mediodía en la Mega 102.3, número uno para lo más pegado, a donde quiera que vayas. A esta hora te acompaña James el Bandido, pasando a lo super chévere. Recuerda 570-980-1023, 570-980-1023. Pide tu bachata favorita en el bachatón del mediodía en la Mega 102.3, número uno para lo más pegado, ahora con Teodoro Reyes.
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Bachata Incendiada de Raulín Rodríguez en la Mega 102.3, número uno para lo más pegado, a donde quiera que vayas. Aquí tenemos tu Bachata Incendiada. Saludito para Maribel, también para Eduardo, en el área de Hazleton, gozando con la Mega 102.3, número uno para lo más pegado.

0: amor, Anthony Santos en la Mega 102.3, número uno para lo más pegado. Oye, ayer en República Dominicana se llevó a cabo los 50 años de Ramón Orlando. ¡Wow! ¡Qué figuras se pasaron por ahí! Sergio Vargas, el Mayimbe, Juan Luis Guerra, medio mundazo, la pasó bien disfrutando. 50 mil personas, ¡wow! Lleno total el merengue ahí, la gente gozando ese merengazo y la combinación de artistas que estuvieron celebrando junto a Ramón Orlando 50 años en la música. Bien merecidos, bendiciones para él, y que también lleva siempre una buena palabra de Dios a la gente que lo sigue siempre a Ramón Orlando. Continúa en la Mega 102.3, número uno para lo más pegado ahora con el Rey Supremo, Luis Vargas.
1: 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Luis Vargas. Supremo, mami.

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Excel Omega 102.3, número uno para lo más pegado contigo, James el Bandido. Buen provecho para mi gente en Scranton, Woodsell y Hazelton, los que están ahí con su familia en su casa, que les da tiempo ir a almorzar allá y disfrutar con su pareja mientras los nenes están en la escuela, tú almorzando en tu casita con tu pareja, con tu esposa, pasándola bien. También los que están en los diferentes trabajos, es el bachatón del mediodía en la Mega 102.3 con Monchi y Alexandra.

Serpiente venenosa, el camarón Elvis Martínez, aquí en la Mega 102.3, número uno para lo más pegado. Óyeme, baja la aplicación Audacy totalmente gratis. Búscala en tu App Store y también en tu Google Play. Llega Kiko Rodríguez, el verde de tus ojos.

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Bachata incendia de Romeo Santos aquí en la Mega 102.3, número uno para lo más pegado jueves, casi Friday. Y como es jueves, mucha gente en la noche se van a dar su traguito. Mira, te tengo una info en minutos, tragos que dicen que enamoran. Sigue en la Mega 102.3.

Es la Mega 102.3, número uno para lo más pegado. Óyeme, tragos que muchos dicen que enamoran. Margarita de fresa, también está la piña colada, el mojito, margarita clásica, mango mojito, martini, un daiquiri de fresa, el famoso tequila sunrise, margarita de mango y también la sangría. Son tragos que enamoran, así que mete mano en la noche. Sigue la Mega 102.3. Ahora música de Karol G, nuevecita, alguien que te amaba.

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Rica salsa de Frankie Ruiz, Desnúdate Mujer, en la Mega 102.3, número uno para lo más pegado. Cerito para Margarita en el área de Hazleton, me dice que está ahí en la oficina pasando la bien conectadita con la Mega 102.3, número uno para lo más pegado.

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La Coco Van, la flaca en la Mega 102.3, número uno para lo más pegado. Próximos minutos, países latinos donde más se parisea. Sigue la Mega 102.3.

0: Excel Omega 102.3, número uno para lo más pegado. Oye, de países latinos que más parisean. Primero, República Dominicana. Segundo, Colombia. Tercero, Brasil. Cuarto, México. Número cinco, Puerto Rico. Número seis, Venezuela. Cuba, Panamá, Argentina. Número 10, Chile. Número 11, Perú. Ecuador. Número 13, Costa Rica. Número 14, Uruguay. Y por último, Paraguay. Países latinos donde siempre hay una fiesta. Sigue en la Mega 102.3.
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12: En Charming escuchamos que no deberías hablar sobre ir al baño en público, entonces decidimos cantar sobre ello.

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102.3, número uno para lo más pegado. Óyeme, después de 23 años, vuelve a ser, como quien dice, a dar inicio a esa presentación de unos premios que a la gente le encanta. Te cuento en minutos de quién se trata y qué premios. Sigue en la Mega 102.3, número uno para lo más pegado.

Rica salsa y Chillo Cerante aquí en la Mega 102.3, número uno para lo más pegado. Óyeme, la icónica Reina del Pop no solo encabeza las nominaciones de la gala con 11 candidaturas en los MTV Video Awards 2026, sino que también será la que va a ser la parte inaugural. Madonna vuelve, señores. Madonna será quien inaugure los premios MTV Video Awards 2026 el domingo 27 de septiembre. Hace 23 años lo hizo junto a Britney Spears y Christina Aguilera. Sigue en la Mega 102.3.

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4: 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Se reporta falta de estacionamiento por la fiesta de 15 de Cami.
5: Noticias de último minuto. Afirman que hay espacios al frente de la casa de Iván.
4: Noticia de último minuto. Iván está cobrando por el estacionamiento.
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ya, olvídate, Shakira con Vélez, que la gente critique lo que sea, sigue con la relación. Sigue la Mega 102.3, número uno para lo más pegado contigo, James el Bandido. Salito para Caridad también, Borista Miguel en el área de Scranton, gozando ahí, laborando en la oficina y pegaditos con la Mega 102.3.

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Música nueva de Ozuna, Una Aventura próximo. Por ahí viene de 3 a 7 Bárbara Morales para llevarte lo mejor entretenimiento y música chévere aquí en la Mega 102.3, número 1 para nomás pegado. Dale volumen.

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102.3. Hola, buenas tardes. Llegó la mamazotata. Buenas tardes, Barbarita Morales. Llega la Mega 102.3. Hoy tengo boletos para ti. Seguro, tengo boletos para Papá Sushi Restaurant. El sábado 3 de octubre, para que te vayas a ver el grupazo. ¿Qué es lo que tienes que hacer para ganarte estos boletos? Bueno, así de fácil. Tú simplemente sintonizas la Mega 102.3 a las 4 y 5 de la tarde, que voy a estar regalando estos boletos para ti. Así que no te muevas, que vengo con un chismecito calentito por ahí bajando aquí en la emisora número 1, la Mega 102.3. Vamos.

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bueno, esto parece haber salido de una película, pero Meta acaba de presentar lo que es el Hologram Calling para sus nuevas VR Classes. Esto es una función que crea una versión digital fotorrealista de ti para videollamadas manos libres. Esto está dentro de los lentes, solamente no puede tocar la persona, no la puede abrazar. Esto simplemente como si fuera en las películas. Pero está súper, súper nice. Bueno, estas llegan la primavera del 2027 por solamente $1,300. 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

tienen Sergio Vargas, aquí en la Mega 102.3, número uno en todo el noreste de Pensilvania. Yo soy Barbarita Morales por acá. Oye, Bank of America acaba de decir que ofrecerá 1,000 empleos en Estados Unidos, pero estos empleos serían sin exigir ningún título universitario en las áreas de banca, tecnología y operaciones, y comenzará cada una de estas posiciones a $25 la hora. Pueden ser online o presencial. Muy bien, suena bien para mí.

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Marilyn y Chencho en esta tarde del jueves de Throwback Thursday, baby, aquí en la Mega 102.3. Bueno, y en la próxima hora, escuche, viene por ahí el Group Pass, en la próxima hora los boletos para que puedas disfrutar de los muchachos. Así que lo que tienes que hacer es facilito. Lo que tú tienes que hacer es simplemente sintonizar la Mega 102.3. A las 4 y 5 voy a estar yendo al aire para que te puedas llegar los boletos.

El grupazo en Papa Sushi Restaurant, octubre 3. Los boletos en unos cuantos minutos. 570-080-1023. Esos son los números en cabina. 570-080-1023. Para que tú puedas ver este grupo en vivo. Gracias a la Omega 102.3 y por supuesto al programa de Bárbara Morales. La número uno.

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102.3, número uno en todo el noreste de Pensilvania. Y ahora, baby, tengo boletos para ti. Boletos para que puedas disfrutar del grupazo. El grupazo que se estará presentando en Papa Sushi Restaurant. Esto es en octubre 3 en Wolfsburg, Pensilvania. Y por supuesto, ¿qué más tiene tu

Oye, para llevarte tu boleto, lo que tú tienes que hacer ahora mismo es llamar al 570-980-1023, 570-980-1023, la llamada número 3, automáticamente se lleva esos boletos, me los arranca de la mano.

0: en Wellsbury, en Papa Sushi Restaurant. Vamos acá. Hello, Mega.
1: Sí, buenas.
0: Buenas, ¿quién me habla?
1: Te habla Kedwin.
0: Mi amor, ¿de dónde tú me llamas?
1: Yo estoy en Wellsbury.
0: ¿Tú quieres ver al grupazo?
1: Claro que sí.
0: Seguro. Mi amor, eres la llamada número uno. ¡Ay, Dios! ¡Cuelga y llama nuevamente!
1: Okay,
0: dale,
1: dale,
0: rapidito,
1: gracias.
0: Rapidito. ¡Hello, Mega! ¿Quién me habla?
2: ¡Hello, Mega! ¡Kiara!
0: ¡Hola, Kiara! ¿Kiara, tú quieres ir a ver el grupazo?
2: ¡Claro!
0: ¿Tú estás ready? Mami, porque es que tú sí. No te escuchas como que tú eres de la que... Antes de, tú te escuchas como que tú eres de la que te da el show en el carro antes de tu entrar al party.
2: Pues claro.
0: Mi amor, eres la llamada número 2. Llama nuevamente para que te puedas llevar estos boletos.

570-980-1023, 570-980-1023, son los números para que te puedas llevar estos boletos para ver al grupazo. Esto es en Papa Sushi Restaurant. Dímelo, Palenque. Está activo el hombre escuchando la mesa.

0: Elías Rivera Peralta de Picton.
1: Mi amor, primeramente, gracias por la sintonía. ¿Tú estás ready?
0: Estamos ready, dime sí, para llevar a la mujer mía que cumplimos 20 años de casado. Así
1: ay,
0: que,
1: ¿cómo se llama tu mujer?
0: Yudelka Smith.
1: Yudelka, ay Dios mío, felicidades para ustedes. Y adivinen qué.
0: Ya tú sabes.
1: Ustedes se van a ver el grupazo.
0: Eso es.
1: ¡Felicidades! Oye, gracias por escuchar la Mega 102.3. Les voy a pedir ahora mismo, para que no se me pierda la llamada de tantas llamadas que hay, les voy a pedir ahora mismo que me envíen un mensaje al WhatsApp de la Mega. Esto es el 570-230-4888. Nuevamente le voy a decir 570-230-4888. Envíenme un mensaje con su nombre y apellido. Y después de ahí yo me voy a comunicar con ustedes, ¿ok?
0: Sí, repítame una vez más. 570-230-4888. Perfecto, lo tengo. 230-4888.
1: Exactamente. Ese sí. Okay. Envíeme el mensaje y por ahí pues nos comunicamos.
0: Elías Rivera, perfecto.
1: Elías, ¿cuál es la emisora que te lleva a ver el grupazo en octubre 3?
0: La Mega.
1: La emisora. La Mega. Número 1, gracias.

Mañana a las 4 y 5 y a las 5 y 5 te tengo boletos para el grupazo. Mañana a las 4 y 5 y a las 5 y 5 lo que tienes que hacer es sintonizar la Mega 102.3 y ahí me puedes arrancar un par de boletos, pero tienes que sintonizar la Mega, mi amor, que esto lo vamos a hacer en vivo y a todo.

Sarita Morales. Oye, tus boletos están aquí. Mañana a las 4 y 5 y a las 5 y 5 tengo boletos. Ahora nos vamos con la dura. Vamos a cambiar un poquito. Nos vamos con la dura. Nos quedamos en República Dominicana. Ella es Miriam Cruz. Aquí en La Mega.

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102.3, arroba la barbillo, así me encuentras en las redes sociales. Bueno, para el próximo año, el IRS preguntará el estatus migratorio en los formularios de taxes. Así que no te muevas, que tengo toda esta información. Aquí en la número uno te enteras, en la Mega 102.3 con Barba.

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Número uno en todo el noreste de Pensilvania, te la Mega 102.3. Buenas tardes para ti. Oye, la policía está advirtiendo que si tú eres de los que a ti te gusta mucho estar comprando por Facebook Marketplace, lo que debes de hacer es que averigües antes de tirarte para ciertas direcciones si usted no está seguro. ¿Por qué? Bueno, sucedió que en Texas, este muchacho fue asesinado tras una cita de Facebook Marketplace. Él logró llamar el 911 cuando él llegó hasta este lugar para supuestamente comprar lo que había encontrado en el Marketplace de Facebook, en el compra y venta de Facebook. ¿Qué pasa? Lo estaban esperando ahí para asaltarlo. Él llegó a llamar, sí llegó, pero lamentablemente le quitaron la vida a este hombre cuando se dieron cuenta que él se había tratado de comunicar con las autoridades. Así que la policía le está dejando saber a las personas que tengan mucha precaución. Si usted piensa, escuche, si usted está pensando en comprar algo por Facebook Marketplace, no le dé la dirección de su casa para que le hagan delivery. Verifique si esa persona ha hecho ventas anteriores, si tiene algún review, todo eso. Usted tiene que estar pendiente porque también tiene que velar por la seguridad suya antes que nada. Seguimos con más. Esta es la Mega.

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Disfrutando este jueves, baby, pide tu canción. Today's Throwback Thursday. Jueves de TBT. Hoy se vale de todo menos llamar a Alex. Tú sabes, mi amor, que los pasos para atrás no los vamos a dar. Y si lo vamos a dar es para coger el impulso. Seguro. Oye, pide tu canción favorita 570-980-1023. Te recuerdo que mañana te puedes llevar más boletos. Mañana voy a hacer dos rondas. A las 4 y 5 y a las 5 y 5 voy a estar regalando boletos para que puedas ver al grupazo. Esto es en Papa Sushi Restaurant en Woodsbury. Así que lo que tienes que hacer es simplemente sintonizar la número 1, la Mega 102.3. Si pudiera.

este jueves en automático. Esta es la Mega 102.3, número uno en todo el noreste de Pensilvania. Oye, en unos cuantos minutos, escucha. Y esto es una arma de doble filo para mí. Te voy a contar lo que el Departamento de Estado de Estados Unidos acaba de habilitar en su portal. ¿Y para qué? Todo eso y más aquí a la emisora número uno, la Mega 102.3. Ahora Grupo Frontera y Fuerza Regida. Vamos allá.

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Dicen por ahí, las mujeres siempre quieren un boricua en su vida. Y también un dominicano. Y también un colombiano. Y también un ecuatoriano. Es que nosotras las mujeres nos quejamos de los hombres, pero nosotras también queremos todos. ¡Los queremos a todos! Así dice mi amiga la Santa. La Santa Diabla. Bueno, vamos a esto. El Departamento de Estado de Estados Unidos acaba de habilitar un portal para denunciar fraude y uso indebido de visas. Según el gobierno de Estados Unidos, esta nueva herramienta lo que busca es facilitar que el público pueda proporcionar información sobre posibles irregularidades relacionadas con las visas. Estas irregularidades pueden ser como que alguien tiene una visa de paseo y comience a trabajar aquí en Estados Unidos, que ustedes saben que esto está prohibido, ahí se puede denunciar, entre otras cosas. Yo creo que esto es como que un arma de doble filo, porque pueden acusar a cualquier persona de hacer algo que no está haciendo solamente para hacerle la maldad. Así que no estoy de acuerdo con esto. Yo no sé, dime tú, 570-980-1020.

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0: 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Bueno, y lamentablemente hoy mismo la administración del presidente de Estados Unidos, Donald Trump, le dio de baja a más de 750 mil personas de los seguros de Obamacare. Esto fue tras detectar presuntas irregularidades y casos de fraude. Así lo dijo el vicepresidente de Estados Unidos, J.D. Vance, y que también esta medida lo que está buscando es ahorrar $2,200 millones y garantizar que los subsidios lleguen solo a quienes cumplen con los requisitos. ¿Fuiste tú uno de los afectados? Dime, 570-980-1023.

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Bueno, según un estimado de Music Ledger, la canción de baile inolvidable de Bad Bunny lleva 1.77 billones de streams solo en Spotify. Si le sumas todas las plataformas, más la de grabación y la composición, la canción ya está o ya habría generado como unos 23.27 millones de dólares. Una sola canción de Bad Bunny, así que ¡ay, Dios mío! Me voy a meter a cantante. Lo siento.

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quiero, pero ya te quiero para el martes. Ya se me hizo tarde. Hoy es jueves, mañana es viernes y no me puedo comprometer. Ay, ay, ay, está la Mega 102.3, número uno en todo el noreste de Pensilvania. Bueno, y nuevamente, ustedes saben esta aplicación que se usa de inteligencia artificial para poder tú hacer tu propia canción, que muchos como que han abusado de esta aplicación. Se llama Zuno, así mismo, Zuno. Tú puedes hacer, tú pones tus líricas y te hace la canción. El estilo que tú quieras, el hasta te termina la lírica, sí, te la escribí todo, todo en inteligencia artificial. Bueno, pues Universal Music Group y Sony Music presentaron una demanda federal contra esta aplicación de Zuno por 60.202 grabaciones. Ellos están diciendo, ey, no, están quitando el guiso. La gente ya no quiere venir a grabar acá. La gente está usando esta aplicación y le está pagando una suscripción a esta aplicación. Así que tú crees, ¿está bien o no está bien? Está súper intelligence, como dice el presidente de Estados Unidos. No le digan inteligencia artificial. Super intelligence. ¿Está bien o no está bien? ¿Le ganará o no le ganará a estas dos

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1: 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On the backside of rush hour volume, which is good because that means the Scranton Expressway, for the most part, is kind of calmed down, but 81 northbound still seeing the backlog from that accident that happened earlier on 81 northbound in and around the Avoca Airport. Everything else looks like it's good to go. If you see a traffic problem, call the jam line, 570-883-7269. I'm EJ Samuel in the WILK Traffic Center with this Pentella Data Internet traffic update.
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Ahí lo tienes, Juan Luis Guerra, que lo vimos anoche. Anoche él estuvo en el concierto de Ramón Orlando en República Dominicana. Muchos pensamos al principio que este concierto estaba completamente vacío. Pero si vamos un poquito para atrás, en República Dominicana los conciertos no se dan mal. Ni ellos hacen que los artistas se vean mal. ¿Qué hacen? Que en caso de que un concierto no se esté vendiendo, no estoy diciendo que eso sucedió en el concierto de Ramón Orlando, sino yo estoy diciendo que en República Dominicana ellos te regalan los boletos. Si no se venden como quieras,

lo regalan, pero el artista no va a quedar en vergüenza. No es como acá, que pegan a cerrar secciones por no regalar, ponen a ese artista a cantarle a tres personas. Pero pues cada cual con lo suyo. Yo creo que por eso República Dominicana está tan y tan y tan arriba, y personas prefieren ir a República Dominicana a pagar un concierto allá que acá en Estados Unidos. Bueno, no te muevas. Ícono de República Dominicana ya tiene su cache. Fue nombrada en New York. Hoy mismo te lo cuento en unos cuantos minutos. Saqué la mega.

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acabamos de escuchar es que Bad Bunny dijo que le dejó el trap. Él es el audio aquí en la Mega 102.3. Oye, me encanta el estado vecino de New Jersey, me encanta porque ellos se han estado últimamente nombrando calles a nombre de estos artistas dominicanos, puertorriqueños, no importa. El estado vecino de New Jersey en realidad está puesto para lo suyo. El ícono dominicano, Fefita la Grande, tiene ya su propia calle en New Jersey, la acaban de inaugurar.

0: Romeo Santos y Prince Royce aquí en la Mega 102.3 y vamos a darle las gracias a la gente de Cross Valley Federal Credit Union, nuestros amigos, que el programa de Bárbara Morales llega gracias a ellos. ¿Sabías que en Cross Valley el hola y el hello abre la misma puerta? 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

0: 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Yo me voy para mi casita, arroba la barbillo en todas las redes sociales y pórtense bien en este jueves, que la gente portó mal. Siempre he sido yo, responsablemente.
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